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5: Son las 8:10.

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1: Son las 8:30.
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7: Son las 9:09 p.m.

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1: Son las 9:30.

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Porque la Biblia describe a Dios como un fuego consumidor. Así que no es sorpresa que el fuego aparezca a menudo como símbolo de su presencia, ¿ok? Yeah. Tri Romel en la casa. Oye, Blen.

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1: No todo el mundo lo dice en voz alta, pero por dentro muchas personas están peleando con situaciones y sobre todo con frases que retumban en sus mentes, que van desgastando. Hoy quiero decirte algo que he pensado y he sentido últimamente en mi corazón fuertemente, como un consejo para cada momento en el que sientes que ya no puedes más. He aprendido en mi caminar con Dios que Dios no obra desde la lástima. Dios no responde a una oración desde pobrecito, qué pesar, cómo está. No, Él responde desde cada promesa que nos ha dado, que nos ha dejado. Así que hoy tal vez esta dosis no tiene una historia, pero sí tiene promesas y palabra viva, palabra que está escrita en la Biblia, en la palabra de Dios, en nuestro manual, para que según cómo te sientas la vivas y la declares y la incluyas dentro de tu oración con autoridad. Sí, porque a veces dices esto es imposible y no sé qué estés enfrentando, pero la Biblia, la palabra de Dios dice en Lucas 18:27, lo que es imposible para las personas es posible para Dios. No es el final, es un escenario donde Dios empieza a moverse. Y a lo mejor hoy puedes decir, es que estoy muy cansado o cansada. Mateo 11:28-30 dice, vengan a mí que yo les voy a dar descanso. Así que no tienes que poder con todo. Esto lo que está diciendo es que tenemos que saber a dónde ir. Cuando dices nadie me ama de verdad, Juan 3:16 dice, por tanto amó Dios al mundo. O sea, nos amó por encima de cualquier persona que te pueda amar. También nos dice que nos amemos unos a otros como Él nos ha amado, según Juan 13:34. No estás vacío, no estás olvidando quién te ama primero. Cuando decimos de pronto, es que no puedo seguir, la palabra de Dios dice, mi gracia es todo lo que necesitas, segunda de Corintios 12:9. Y el Señor dice que Él es nuestra fuerza, que su gracia es la que nos sostiene. Porque también el Salmo 91:15 dice, yo estaré con Él en medio de las dificultades. O sea, Él está en medio de todo. Cuando no sepas qué hacer, recuerda lo que dice Proverbios 3:5-6. Él dirigirá tus caminos. Y aunque no veas claro, Dios sabe por dónde es. ¿Ese yo no puedo? La palabra de Dios dice, todo lo puedo en Cristo que me fortalece. Filipenses 4:13. Cuando dices, no soy capaz, Dios dice que Él puede darte lo que necesitas según la Biblia en 2 Corintios 9:8. Así que eso que sientes en tu corazón siempre tendrá una promesa, una palabra para que te bases y te pares en ella y la reclames. Cuando sientes que no vale la pena, Romanos 8:28 dice que Dios hace que todo coopere para el bien. Nada de lo que estás viviendo es en vano. Cuando dices no me puedo perdonar, en 1 Juan 1:9 dice, Él es fiel y justo para perdonar. Dios no te recuerda tu pasado, te ofrece un nuevo comienzo. Así que hoy en el nombre de Jesús, así digas, no tengo fe, Romanos 12:3 dice, Dios les ha dado a cada uno una medida de fe. No necesitas más fe, necesitas usar la que ya tienes. Así que hoy estoy seguro que la palabra de Dios se activa en tu vida y tiene el poder que siempre habla la palabra. La palabra de Dios es poderosa, es eficaz. Y hoy no cambió tu problema, pero sí puede cambiar lo que crees mientras lo atraviesas. Porque cuando alineamos nuestra voz con la voz de Dios, con lo que está escrito, todo empieza a tomar otro sentido. Dile, Señor, en medio de cada pensamiento que me debilita, enséñame a recordar lo que tú ya dijiste. Que cuando dude, tu palabra sea más fuerte. Que cuando caiga, tu verdad me levante. Y que nunca se me olvide que lo que tú dices siempre tiene más valor. En el nombre de Jesús. Te mando un abrazo y le pido a Dios te bendiga. Recuerda, seguimos en la Filbo, en la Feria del Libro en Bogotá. 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Ahí está el libro, La Dosis Diaria. Te mando un abrazo. Bendiciones.
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2: 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Les narró su amigo Orlando Padrón.
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3: Son las 12:05.

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0: 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Son las 12 con 32 minutos.
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1: Hola, estaba leyendo aquí la Biblia, la palabra de Dios, mi manual de instrucción, y me encuentro con un texto que quiero compartirte, que es el Salmo 56:3. Dice: pero cuando tengo miedo, en ti pongo mi confianza. ¿Cómo estás hoy? ¿Con miedo? ¿Con preguntas? ¿Con incertidumbre? Pues esto me hizo recordar una historia de un hombre que tenía que cruzar un puente colgante en medio de una montaña. Y pues no era un puente moderno, no era de esos puentes firmes, seguros, hechos de cemento, no. Era un puente viejo de madera, sostenido por unas cuerdas gruesas, movido por el viento, suspendido sobre un abismo que daba miedo mirar. El hombre llegó hasta el borde de ese puente y se quedó paralizado, porque al otro lado pues estaba el pueblo donde vivía su familia, y allí lo estaban esperando sus hijos, su esposa, su casa, su destino. Pero entre él y lo que amaba había un puente que se movía con cada ráfaga de viento. Ese hombre intentó dar un paso, pero el miedo le apretó el pecho. Miró hacia abajo y sintió que las piernas se le aflojaban. Pensó: no puedo. ¿Y si me caigo? ¿Y si el puente se rompe? ¿Y si no llego? Y en ese momento apareció un anciano que conocía muy bien ese camino. Había andado muchas veces por ese puente. Y el hombre le dijo: tengo mucho miedo de cruzar. Y el anciano le respondió: no mires tanto el abismo, mira al otro lado. El puente se mueve, pero te puede sostener, te lo aseguro. El miedo es el que te está hablando, pero la fe es la que te recuerda tu destino, recuérdalo siempre. Y aquellas palabras le quedaron clavadas en el corazón. Entonces este hombre respiró profundo, dejó de mirar hacia abajo y puso sus ojos al frente y comenzó a caminar. El puente seguía moviéndose, sí. El viento seguía soplando fuerte, el abismo seguía ahí, pero algo había cambiado. El miedo ya no era más grande que su decisión de avanzar. Y paso a paso, temblando pero caminando, llegó al otro lado. Y creo que así nos pasa muchas veces en la vida. No siempre avanzamos sin miedo. A veces avanzamos con las manos temblando, con lágrimas en los ojos, con preguntas por dentro de muchas cosas, con ese corazón acelerado. Pero la fe no significa que nunca vas a sentir miedo. ¿Sabes qué significa la fe? Que aunque el miedo grite, tú decides creerle más a Dios. Porque hay momentos donde el miedo te dice: no vas a poder. Pero ¿sabes qué te dice la fe? Dios va contigo. El miedo siempre nos va a decir: te vas a caer. Pero la fe nos dice: Él te sostiene. El miedo te muestra el abismo, pero la fe nos muestra ese Dios que abre el camino. La Biblia no dice: nunca tendrás miedo. David dijo: cuando tengo miedo, en ti pongo mi confianza. Eso quiere decir que aunque los hombres de fe tienen días de temor, aún los que aman a Dios pasan por momentos donde no saben qué hacer, aún los valientes tiemblan. Pero cuando tengo miedo, en ti pongo mi confianza. Así que ahí está la diferencia. El miedo toca la puerta, pero la fe decide quién entra. Hoy la invitación es a no permitir que tus temores gobiernen tus decisiones. No dejes que una mala noticia apague lo que Dios ya sembró en tu corazón. No dejes que una tormenta difícil te convenza de que Dios se olvidó de ti. Tal vez hoy estás frente a ese puente que se mueve. Una decisión, una enfermedad, una crisis, una pérdida, un cambio, una puerta que debes cruzar y no sabes qué va a pasar. Hoy te vengo a decir con autoridad: tu miedo no tiene la última palabra. Quien la tiene es Dios. Y si Dios te llamó a avanzar, también te dará la fuerza para cruzar. Así que no necesitas tener todo resuelto para confiar. No necesitas ver todo el camino para dar ese primer paso. No necesitas sentirte fuerte para caminar con fe. A veces el paso más valiente no es correr. Ese paso más valiente es decir: Señor, tengo miedo, pero confío en ti. Deja que tu fe sea más grande que tus miedos. No porque el miedo no exista, sino porque Dios es más grande que todo lo que te amenaza. Hoy levanta tu mirada. No te quedes mirando al abismo. Mira al Dios que está contigo, al Dios que te sostiene, al Dios que no te ha soltado, al Dios que no te trajo hasta aquí para dejarte caer. Y te ama, ¿sabes por qué? Porque te deja escuchar esta dosis. Tenías que escucharla para seguir adelante. Déjame orar por ti. Amado Dios, hoy pongo delante de ti los miedos de esta persona, sus dudas, sus cargas. Ayúdale a no vivir gobernado o gobernada por el temor. Aumentale su fe, fortalécele su corazón y enséñale a confiar, aun cuando no entienda el camino. Hoy en el nombre de Jesús, creo que el miedo no será más grande que la confianza que esta persona pone en ti. En el nombre de Jesús, amén. Recuerda, un día te conoceré y te abrazaré. Bendiciones.
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1: Es la 1:32.
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1: 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Clama a mí y yo te responderé. Y te enseñaré cosas grandes y ocultas que tú no conoces. Jeremías 33:3.

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1: Son las 2:33.

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1: Son las 3:07.

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la hora. Son las 3:32.

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1: Ayer vi a mi esposa Marta Ginette, mi negrita, como ustedes saben que le digo, hacer algo que me conmovió profundamente. Sí, terminó su sesión de tratamiento de quimioterapia. Arrancamos hace 6 años con todo esto. Y ayer le dieron en el hospital una campana para que le hiciera sonar, y lo hizo. Sonó la campana. Oramos y fue un tiempo bien bello. Quizá usted ha visto ese momento en algún hospital, o tal vez se estará preguntando, ¿y eso qué significa, William? Déjeme contarle. Hace algunos años, un paciente con cáncer llevó una campana al hospital donde recibía tratamiento oncológico. Estoy hablando de los Estados Unidos. Este hombre había servido en la Marina allá en su país, y él aprendió una tradición de hacer sonar allí en la Marina una campana cuando una misión terminaba con éxito. Así que él, en su tratamiento, cuando terminó, pensó que después de tantas sesiones, tantas lágrimas, tantas batallas, era justo anunciar que una etapa había llegado a su fin. De ahí surgió la idea en el año 96 con este marinero. Y la idea se quedó en ese hospital, se replicó en otro, en otro, en otro, y hoy miles de pacientes en el mundo hacen sonar una campana al terminar un tratamiento. Ayer le tocó a mi negrita, y mientras escuchaba ese sonido de la campana, entendí algo, que no era el sonido de una victoria definitiva, que tampoco era una garantía de que nunca más volvería una batalla a nosotros o a mi esposa. Y como ella lo dijo ayer, con los médicos, con todas las personas allí en el hospital, el cáncer siempre será una amenaza y debemos ser vigilantes. ¿Sabes qué era ese sonido? Ese sonido era gratitud. Era decir, hasta aquí me ayudó el Señor. Era lo que yo veía que estaba haciendo mi esposa. Y ahí recordé esas palabras que yo siempre menciono porque están basadas en 1 Samuel 7:12. Cuando Samuel levanta una piedra y la llama Ebenezer y dijo, hasta aquí nos ha ayudado el Señor. Todos soñamos con tocar una campana algún día. Sí, tú a lo mejor estás esperando tocar esa campana de ese último tratamiento también, del último examen, del empleo que tanto esperaste, de la restauración de tu matrimonio, de salir de una deuda, de ver a un hijo regresar a Dios. No sé cuál sea esa campana que tú quieres tocar, pero mientras llega ese día, no olvides algo. Dios también está presente en las salas de espera. Está en las noches de incertidumbre. Está en los resultados que nos hacen temblar, en esas lágrimas que nadie ve. Y si hoy todavía no has podido tocar tu campana, no pierdas la esperanza. Porque antes de que llegue el sonido de la campana, Dios ya está escribiendo la historia de tu milagro. Y cuando llegue ese momento, no será para decir, yo pude. Será para decir, hasta aquí Dios me ha ayudado. Hoy le doy gracias a Dios porque mi negrita Marta Ginette pudo hacer sonar esa campana. Y también oro por ti, porque quizá todavía estás en medio del proceso. Y te vengo a decir con amor, no te rindas, sigue creyendo, sigue luchando, porque el mismo Dios que ha estado con nosotros hasta aquí también caminará contigo hasta el día en que puedas escuchar el sonido de tu propia campana. Gracias a los amigos, a la familia, a los oyentes de las dosis, a los que han orado por nosotros, nos han abrazado, nos han dado una palabra de aliento, los que han orado. Gracias, gracias. Y le pido a mi Padre Eterno que Dios te bendiga rica y abundantemente. Y recuerda siempre decir, Ebenezer, hasta aquí me ha ayudado el Señor. Bendiciones.
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1: Son las 4:09.

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Son las 4:33. 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

0: Son las 5:06.
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1: Son las 5 con 32 minutos.
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A ti me ofrezcan millones, yo nunca cambio mi tierra porque ya no es lo más lindo. 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

levantemos la mirada, alzando nuestras banderas, declarando libertad y paz por mi Venezuela. Reflexionen, por favor, aunque sea por vez primera. Digámoslo a la violencia, dejen ya la peleadera. La batalla no es con Pedro, mucho menos con Pamela, sino contra potestades que gobierna la tiniebla, que ellos son la oscuridad. Tenemos que ser lumbrera, un pueblo que lucha unido, no lo derrota cualquiera. Pongamos la mente en Dios, porque no hay otra manera. Comenta la solución para vencer los problemas, vestidos con la armadura de ese Dios que vive y reina. El escudo de la fe nos protege de la tierra, y obtendremos la victoria quitando toda barrera.

0: de las redes, presos espiritualmente, como sienta la condena. Unos se quitan la vida, otros los que nos superan, otros sin conocimiento, pagan por las carreteras. Muchos padres hoy en día dejan a su parentela, y los hijos que estudiaban abandonaron la escuela, terminaron en la calle, tomando cosas ajenas. En menos que canta un gallo, este hogar se desmantela. No todo es malas noticias, les llegó la hora buena, se terminó el sufrimiento, se rompe toda cadena. Siento una unción en mi ser, que cada vez se acelera. Jesucristo el Salvador, ahora mismo te libera, te llena de bendiciones y te da una vida eterna. No importa donde te encuentres o las creencias que tengas, recíbela ahora mismo, goza de una vida plena, que reine la paz por siempre en mi patria, Venezuela.
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Venezuela. Música, Juan José Landaeta. Letra, Vicente Salias.

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5: Son las 6 con 7 minutos.
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Ay, tu grandeza, qué bonita es mi llanura, adornada de belleza, y es por eso que mi alma se encuentra súper contenta. Al mirar allá a lo lejos la sabia naturaleza, se reverdece en los árboles cuando el invierno comienza. Con el primer aguacero, las aves hacen gran fiesta, y un llanero en su caballo lo arropa la brisa fresca. Todo esto es creación de Dios, y el hombre no se da cuenta. Yo te invito, amigo mío, que examines tu conciencia. Hoy Cristo espera por ti, tiene las puertas abiertas. Ábrele tu corazón, y verás que en tu vida entra. Descarriado que me oye, vuelve a redir tu que piensa. No te dejes sorprender del sonido de la trompeta. Todo aquel que esté torcido, acomódese en la brecha.

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1: Son las 6:31.

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dejándole a la gente, a través de sus canciones, un mensaje diferente. Por favor, llamo infinito, lo escuchan alegremente, porque el Espíritu Santo le hace refrescar la mente. Se está oyendo el comentario que el guerrero es un valiente, que está derrotando al diablo, mejor dicho a la serpiente, gritando a los cuatro vientos que no le teme a la muerte, porque si llega a morir, se va con el omnisciente. Agarrado de esta palabra, está avanzando más fuerte, le está demostrando a muchos, con su visión transparente, que servirle a Jesucristo es algo muy excelente. O sea que es igual que un río cuando llega a la creciente, que fluye por muchas partes, sus aguas y sus corrientes, está bendito.

consecuencia del mensaje bendiciendo a los creyentes. Su voz se viene regando del oriente al occidente. Cuatro puntos cardinales, norte, sur, este y oeste. El sureste y oeste conocen la trayectoria de este guerrero inminente. Saben que le canta a Cristo de una manera elocuente. Dentro de su corazón tiene un amor grandemente para toda Venezuela y los otros continentes. Que oigan los gobernadores y también los presidentes, que Cristo le está llamando. No se hagan los inocentes. Sepan que con el Señor tienen algo muy pendiente. Si ustedes oyen la voz, tienen a él y se arrepienten, recibirán el temor de ese Dios omnipresente. Y ahí sí es verdad, amigos míos, que actuarán brillantemente y crecerá el evangelio de una manera potente. Y se acabarán las guerras, vendrá la paz nuevamente, y ese sol que nos alumbra lucirá resplandecientes. Y ahí sí nos vamos a ver unos con otros sonrientes, y así el Señor de señores permanecerá presente en medio de las naciones. Amigo, ¿qué les parece el mensaje que les trajo este guerrero decente que quiere ver a este mundo, que las almas sean fervientes?

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Una mujer fue la causa esencial.

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6: Son las 7:09.
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1: fue.
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1: Una noche en un pequeño pueblo hubo un incendio que consumió casi toda una casa. Las llamas arrasaron con recuerdos, paredes, sueños, y cuando todo terminó entre el humo y las cenizas, los vecinos pensaron que aquella familia lo había perdido todo. Pero al amanecer, encontraron algo que nadie se esperaba. En medio de los escombros, de pie, seguía una pequeña cruz de madera ahí, colgada en la pared, que no se cayó, no se destruyó por completo. Estaba quemada por fuera, pero firme ahí en la pared. La madre de aquella casa, con lágrimas en sus ojos, entendió algo que el Señor le hizo sentir en su corazón. No se salvó la casa, pero Dios le mostró algo. En la cruz se venció la muerte. Y mientras Él siga en nosotros, todavía hay esperanza. Escúchame bien lo que te quiero decir en esta dosis. Mientras leí esta historia, recordé muchas cosas que están en la Biblia o cosas que he vivido y que te las quiero compartir. El diablo no pudo con Jesús. No, la tumba no lo detuvo. Él vive. Goliat no pudo con David, aunque David era pequeño, pero David, en el nombre del Dios Todopoderoso, derribó al gigante. El mar no pudo con Moisés. Los leones no pudieron con Daniel. El fuego no pudo con Sadrach, Mesach y Abednego. ¿Y sabes qué significa eso? Que lo que hoy está frente a ti tampoco será más grande que el Dios que está contigo. Esa enfermedad no tiene la última palabra. Ese problema no detiene tu final. Esa batalla no será tu derrota. Porque cuando Dios pelea por ti, lo imposible empieza a retroceder. Y no importa cuán grande sea tu gigante, no importa cuán profundo sea tu mar, no importa cuán fuerte parezca tu guerra, si Dios está contigo, ¿quién podrá contra ti? Hoy no declares derrota, hoy declara fe, porque así como Dios abrió caminos ayer, también abrirá caminos para ti hoy. Con Dios no solo sobrevives, con Dios vences. Con la ayuda de Dios, tú también cruzarás. Tú también vencerás, tú también verás caer aquello que quiso detenerte. Si puedes, ora conmigo y dile: Señor, hoy te entrego mis miedos, mis batallas, mis cargas. Toma mi mano cuando mis fuerzas no alcancen. Recuérdame que contigo soy más fuerte que cualquier gigante, más firme que cualquier tormenta y más seguro o segura que cualquier miedo. Pelea por mí, sostén mi corazón y llévame a la victoria que solo viene de tu poder. En tus manos estoy, amado Dios. En el nombre de Jesús, contigo voy a vencer esta situación. Amén. Te mando un abrazo y le pido a mi Padre Eterno te bendiga grandemente.
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2: Te exaltaré, mi Dios y Rey, por siempre bendeciré tu nombre.
3: Salmo 145:1.
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Dios está por encima de ti para bendecirte. Abajo para sostenerte. Adelante para orientarte. Detrás para protegerte. Y a tu lado para apoyarte.

apareció marchita y deshojada, ya casi pálida, ahogada en un suspiro. Me la llevé a mi jardín para cuidarla. Aquella

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1: Son las 8 con 34 minutos.
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6: Son las 9:08.
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1: Son las 9:30.
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5: Son las 10:09.

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0: Gloria a Dios, gloria a Dios. Buenos días, tenga toda esa gente hermosa de Plenitud 90.9, tu FM que llena de vida tu vida. Estamos contentos, estamos alegres, en bendición. ¿Por qué? Porque hoy estamos de bendición aquí en esta cabina de Plenitud 90.9, como le dije, y estamos gracias a nuestro apóstol Víctor Correa en la dirección y nuestro hermano Orlando Padrón, y en los controles nuestro hermano Diego Hernández, el DH de la radio. Estamos felices, estamos contentos porque creemos de que Dios tiene algo especial para este día. Así que bueno, le damos gracias a esa audiencia, la cual también se está conectando por allí, también a toda esta gente hermosa y una, la voz principal, Dios mío, ahí está. ¿Cómo se llama la voz principal de este programa?
1: Ilsi Zambrano de Godoy. Buenos días para todos en esta mañana. Qué bueno, damos gracias al Señor por su infinita misericordia, que fue la que nos despertó esta mañana. Así que bueno, bienvenidos a todos, bendiciones, bendiciones abundantes en el nombre de Jesús de Nazaret. Y que hoy sea un día de muchísimas bendiciones para ti y para mí también. Así que adelante, en el nombre de Jesús de Nazaret.
0: Estamos gracias a la iglesia Renacer de Sion, ubicada en Matica Bajo, calle Ezequiel Zamora, edificio Day Holsen. Allí estamos en la mezanina, local número 2, todos los domingos a las 9:30 de la mañana. Los días miércoles estamos en ayuno congregacional. Los días jueves estamos a las 5:30 de la tarde con sanidad, liberación, con esa bendición del milagro de Dios en ese lugar, porque creemos de que Dios tiene grandes cosas para ti y para cada uno de los que buscan el rostro del Señor. Así que bueno, estamos totalmente a la orden. También estamos gracias a la gente de Polihuaycaipuro. Ahí estamos, ahí en el depósito de Polihuaycaipuro, en la sede. Ahí el mensaje todos los martes está la palabra de Dios viva, eficaz en ese lugar. También en el Hospital Victorino Santaella. Ahí estamos también, el grupo hospitalario, y le damos gracias a Dios porque Dios es bueno. 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
1: 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Bendiciones para todos. Hoy quiero saludarles en esta mañana en la palabra de Dios, y quiero decirles qué es reverdecer. tomar nueva fuerza o restaurar la vida donde había sequedad, retoñar, florecer, recuperarse. Y aunque tal vez me sienta como un tronco seco que no va a dar ningún tipo de ramas y menos fruto, cuando percibe el agua vuelve a renovarse y dar frutos. El Señor es nuestra fuente de agua de vida, que aunque haya sequía, el maná agua y empieza a florecer donde no hay vida. ¿Qué más podemos pedir? Hacer florecer en este desierto árido, dice la palabra de Dios en Job 14, verso 7, porque si el árbol fuere cortado, aunque queda de él esperanza, retoñará. Aún sus renuevos no faltarán. Y si se envejecieren en la tierra su raíz y su tronco fuere muerto en el polvo, al recibir el agua, reverdecerá y hará copa como planta nueva. Así que hoy creemos que reverdecerás. Venezuela está reverdeciendo, así que no tema ni desmaye, no crea que este es el final, este es el comienzo de muchísimas cosas hermosas que Dios tiene para Venezuela.
0: Así es, amados, así que Dios tiene el control de todas las cosas y nosotros tenemos que buscar de reverdecer. ¿Dónde? Donde emana el agua, o sea, donde está la fuente de agua de vida eterna, en donde en Jesucristo fue cortado, pero estamos retoñando. Nosotros somos esos retoños los cuales dejó el tronco de Isaí. Aleluya, ¿sabe? Ahí está la bendición de Dios en Cristo Jesús. Lo dice Isaí en el capítulo 11, lo dice en el capítulo 6, lo dicen los salmos, lo dicen los profetas, lo dicen aquellos hombres que se levantaron como apóstoles, y verdaderamente que estamos agradecidos de ese Dios poderoso y creemos de que para ti también hay esperanza de reverdecer. Así que bueno, no todo está perdido, ¿sabe? Porque Dios quiere edificar. ¿Edificar dónde? Dentro de nuestro corazón. Pero nosotros también tenemos que edificar. ¿En dónde? En la roca que se llama Jesucristo. Por eso en esta hermosa mañana te invitamos a conectarte. ¿Por dónde? Por los números telefónicos, los

0: Ale, ¿sabe qué? El que puede llegar a Dios es Jeremías 33:3. ¿Qué dice? ¿Qué dice Jeremías 33:3?
1: Clama a mí y yo te responderé y te mostraré cosas grandes y ocultas que tú no conoces.
0: Y el número de la estación, ahí está, el 0414-880-1671, 880-1671, para que mande tu mensaje, tu, también puedes mandar alguna reflexión de lo que estás entendiendo del tema, porque hoy tenemos un tema poderoso, edificando sobre la roca. Así que bueno, la bendición de Dios va a ser para ti, para muchos, para los que están en los hogares, para los que están allí en la buseta, para los que están en el metro, los que están en cualquier cantidad de lugares, sabe que fuera del país, porque te puedes conectar con el streaming también. Allí está la www.plenitud.com.be. La www.plenitud.com.be. Y también tenemos Instagram. ¿Dónde encontramos ese Instagram?
1: 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Si deseas una complacencia, también escríbenos, que por aquí con mucho gusto estaremos colocando tu música cristiana favorita. Así que bueno, escríbenos. Ajá. En esta mañana, interactúa con nosotros, y si quieres hacer publicidad a tu marca, 0412. También 0412-635-9147 y 0412-450-0558. Así que bueno, por aquí publicitamos tu marca y seguro que tendrás más
0: bendiciones,
1: ventas.
0: Bendiciones, claro que sí. Mira, esta vez algo poderoso. Usted se conecta con Plenitud 90.9, tu FM que llena de vida tu vida, y entonces empiezan a sonar esas publicaciones por allí, y te empezamos a hacer esa publicidad y empieza a crecer ese negocio, porque aquí somos de los que bendecimos, y como decía el mensaje de la mañana, reverdecerás. 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

0: Dios
1: desde Plenitud.
0: El beso de la mañana.
1: El beso de Dios, escúchalo.
0: Para nuestros amados oyentes. Ahí está el beso. Y los cohetes, los cohetes. Ajá, no pueden faltar los cohetes. Ajá.
1: No, no, los originales.
0: Los originales.
1: Escúchalo, escucha.
0: Ahí están los cohetes.
1: Eso, ayúdame.
0: Eso bueno, es para nuestra audiencia preciosa.
1: Claro,
0: audiencia.
1: Que sí, le damos un aplauso a toda esa gente que está conectada también por allí, por el TikTok cuenta oficial, José Luis Godoy. Dios mío, bendiciones
0: pastor,
1: para todos.
0: Arroba pastor José Luis Godoy.
1: Ahí vamos, mi amor, sabe que yo veo hasta del lado. Entonces, bueno, le damos gracias a ese rey maravilloso por esta oportunidad que nos da de poder llevarle un mensaje de vida, un mensaje de bendición a toda esa gente que para este tiempo todavía, ¿sabe? Hay mucha gente triste, mucha gente dolida. O sea, oye, ha sido tremendo. Y cada vez que se habla del tema, es como cuando un boxeador tiene una herida en la ceja, mi hermano Diego. Sí, cada vez que se habla de eso, se abre la herida, mi hermano. Es porque es como un golpe, ¿sabe? Y creemos de que eso sanará a su tiempo, pero nunca se olvidará, mi hermano. No vamos a poder olvidar esta marca que dejó la naturaleza o los acontecimientos, los cuales pasaron aquí en nuestro país, Venezuela. Pero gloria a Dios, porque la mano amiga, la mano de Dios, la mano del Todopoderoso se está moviendo, ayudando a uno, a otros, todos. ¿Sabe? Venezuela salió a dar de lo que tenía, mi hermano. Algo poderoso, impresionante. Y bueno, y para este tiempo más, mi hermano, porque en el primero uno, dos, tres, cuatro días fue un ímpetu, pero estamos esperando de que se levante otra vez esa manada de bendiciones y esa manada de hombres de Dios, de mujeres de Dios, para llegar otra vez a La Guaira, porque hace mucha falta todos los insumos, el agua, el alimento, todas esas cosas. Así que bueno, estamos por aquí dándole gracias a Dios. Y bueno, tenemos por allí las efemérides, tenemos vidas que inspiran y también tenemos la nota deportiva con nuestro hermano Diego Hernández, el DH de la radio, el hombre de los controles, el emperador, el pulpo, yo no sé, le dicen tantas cosas a mi hermano Diego, pero lo único que sí sé que es un hombre profesional en lo que hace. Así que bueno, bendiciones, y vamos a darle el pase de una vez a nuestro hermano Diego Hernández allí en la cabina número 2 y con la nota deportiva CELAC y las efemérides. Adelante, mi hermano Diego Hernández.
2: Amén, amén. Gracias, pastor, por el pase. Bueno, vamos rápidamente con las efemérides. Tal día como hoy, 30 de julio. Sigamos rápidamente. Bueno, tenemos que en el año de 1783, Simón Bolívar es bautizado en la Catedral de Caracas con el nombre de Simón José Antonio de la Santísima Trinidad Bolívar Ponte y Palacios y Blanco. Bueno, aquí tenemos 1, 2, 3, 4, 5, 6, 7 apellidos. Bueno, nada más, nada, me ganó a mí, pero yo tengo 3. Ok, por el sacerdote Juan Félix Jerez, quien era primo hermano. Eso fue en el año de 1783. Seguimos con más efemérides. El abogado, músico y político Felipe Larrazábal publicó el primer número del Federalista en la ciudad de Caracas en el año de 1863. También se inaugura en el año de 1952 el Teatro Metropolitano de Caracas, ubicado en la urbanización del Silencio. Estuvo con la proyección de la película Si Yo Fuera Diputado, protagonizado por Cantinflas. Imagínate, el año de 1952. Seguimos en el año de 1952, nace Ilan Chester, cantautor venezolano de origen israelí, muy popular en los años 80 y 90 y conocido por su emblemática canción dedicada al Ávila, un homenaje y un símbolo natural de Caracas. Seguimos con más efemérides. En el año de 1974 se crea la fundación del Centro de Estudios Latinoamericanos Rómulo Gallegos. Y ya cerrando lo que son las efemérides, hoy, tal día como hoy, 30 de julio, celebra el Día Mundial contra la Trata de Personas, igualmente el Día Internacional de la Amistad. Bueno,

0: pasamos rápidamente a las notas deportivas. Tenemos por acá el diario Meridiano, hablando por supuesto de las grandes ligas. La regadera se desborda. Luis Arraez, liga de 5-4 para llevar su promedio a 331 y subir al primer puesto del apartado en la Liga Nacional. La posibilidad de titularse por cuarta vez en el título de bateo y toma más forma y fondo. Bueno, vamos a estar ligando a la regadera Luis Arraez. Primera base y utility prácticamente de los Gigantes de San Francisco. También tenemos que admirable meta, Tsunami y su entrenador Jorge Benz meten energías en la confrontación, una academia canina para la intervención de desastres en Latinoamérica. Ambos estuvieron de visita en el bloque de armas, así que bueno, es un héroe Tsunami y su entrenador, bueno, que rescataron varios vidas ahí en localizaron varias, y rescataron varias personas gracias a ese noble animalito Tsunami y su entrenador. Bueno, ya cerrando lo que es el deporte, por supuesto Luis Arraez es el nuevo líder con el juego de ayer. La regadera solo le faltó un turno este miércoles y superó a López para liderar el viejo circuito, sino también comandar en las grandes ligas. Ayer una paliza le dieron 16 carreras por 3 a los cerveceros de Milwaukee. El camarero terminó una jornada de 5-4, con una anotada, 2 impulsadas y tiene un promedio de 331, superando los 329 del jugador de los Marlins. Bueno, esto es lo que tenemos más relevante en materia deportiva y en materia de las efemérides. Así que le doy el paso acá a mis amigos, a los pastores. Adelante.
1: Bueno, le damos gracias a Dios por esa nota deportiva, también por las efemérides. Creemos de que Dios tiene el control de todas las cosas. Esto lo hacemos para que usted esté informado y también queremos informarles que hay una vida que te puede inspirar en esta hermosa mañana. Y le voy a dar pase a mi hermosa esposa, la cual tiene vidas que inspiran, Ilsi Zambrano de Godoy. Adelante.
2: Así es, en esta mañana pues vamos a hablar de una vida que nos inspira y él se llama Itaí el Guitita. Es un guerrero extranjero cuya lealtad y valentía lo convierte en un personaje sumamente inspirador y poco conocido. Su historia aparece en el segundo libro de Samuel, capítulo 15. Hoy vamos a destacar a este personaje por varios hechos. Este personaje, este hombre tuvo una lealtad incondicional. A pesar de ser un filisteo extranjero, recién llegado a Jerusalén, se negó a abandonar al rey David durante la violenta rebelión de su hijo Absalón. También hubo en él una declaración heroica. Cuando David le dio la opción de salvar su vida y regresar a su tierra, Itaí respondió que se quedaría con el rey para vida o para muerte. En este hombre también hubo un liderazgo inmediato. Su increíble fidelidad conmovió tanto a David que el rey le confió de inmediato el mandato de un tercio de todo su ejército para la batalla. La historia de Itaí Guitita nos deja grandes lecciones prácticas para la vida diaria. Su actitud nos inspira principalmente a la fidelidad en las crisis, apoyar a nuestros amigos y líderes cuando las cosas se ponen difíciles, no solo en los momentos de éxito. Superar las etiquetas, demostrar que el origen, la nacionalidad o el pasado no definen nuestra capacidad para esto. Tener un compromiso total es tomar decisiones firmes y sostener nuestra palabra con acciones concretas sin buscar excusas para huir. La gratitud sincera de Itaí nos enseña a devolver el bien a quienes nos abrieron las puertas, tal como David hizo al recibir a Itaí en su reino. La fidelidad de Itaí el Guitita es una de las demostraciones de lealtad más puras de la Biblia, debido al contexto extremo en el que se dio. Su fidelidad nos inspira de manera profunda por tres razones claves. Número uno, una fidelidad voluntaria y sin conveniencia. Cuando Absalón le da el golpe de estado, el rey David tiene que huir al desierto para salvar su vida. En ese momento de máxima vulnerabilidad, David ve a Itaí y le dice textualmente: ¿para qué vienes tú también con nosotros? Vuélvete y quédate con el rey, porque eres extranjero y desterrado. La prueba. David le dio a Itaí la excusa perfecta para irse sin culpa. Y la inspiración, la verdadera fidelidad, se demuestra cuando tienes la oportunidad de escapar de los problemas de otro, pero decides quedarte por convicción y no por obligación. Número 2, fue una fidelidad a largo plazo, no una emoción del momento. Itaí llevaba apenas un día en Jerusalén. En Jerusalén, le dice en la palabra: ayer viniste, le dice David. No tenía lazos históricos con el pueblo de Israel, ni memorias del pasado con el rey. Sin embargo, su compromiso no dependió del tiempo de conocerse, sino de haber identificado a un líder conforme al corazón de Dios. La inspiración nos enseña que la lealtad real no se mide por los años de amistad, sino por el valor de los principios compartidos en el momento en que se necesiten. Número 3, fue una fidelidad dispuesta al sacrificio total. La respuesta de Itaí a David sella su grandeza. Le dijo: vive Jehová y vive mi Señor el Rey, que o sea para muerte o para vida, donde mi Señor el Rey estuviere, allí estará también su siervo. Lo dijo en 2 Samuel capítulo 15, verso 21. Itaí sabía que seguir a David al desierto significaba dormir en el suelo, pasar hambre y muy probablemente morir en batalla. La inspiración nos confronta sobre la calidad de nuestra lealtad actual. ¿Somos fieles a las personas o a los proyectos solo mientras hay comodidad? ¿O estamos dispuestos a asumir los costos de mantener nuestra palabra en los momentos más oscuros? Esto fue lo que nos inspiró el personaje de Itaí, su gran fidelidad, y que esta historia nos pueda ayudar a reflexionar, a ser fieles, sobre todo a Dios y a aquellos hombres o mujeres que Dios ha colocado a nuestro lado.
1: Cuando podemos entender de que la palabra siempre va a tener algo especial para nuestras vidas, y mucho más cuando vemos estos ejemplos de estos hombres que fueron fieles, leales, sin importar nada, solamente de agradar a Dios en todos los aspectos para poder, ¿sabes?, servirle al varón o a la varona de Dios. Dios mío, esto está poderoso. Entonces tenemos que ser un
2: guerrero fiel, como Itaí.
1: Exactamente.
2: Itaí el Gitita, él no le importó, estaba apenas llegando a conocer a David, a conocer a sus guerreros, a conocer el lugar, pero él se quedó porque había dado una palabra, tenía un compromiso con este hombre de Dios, porque sabía que tenía el corazón conforme al de Dios.
1: Así es, que tu palabra sea sincera y que cuando llegues te quedes y sedimente tus raíces en la roca. El que edifique en la roca será inmovible. Así que bendiciones y que esta vida nos pueda inspirar para buscar a Dios y ser fieles. Aquí estamos con los brazos abiertos, así como Cristo también abrió sus brazos para hoy podernos tener allí, cerquitica de Él, abrazado y confiando de que Él viene pronto. Así que bueno, bendiciones.
2: Así es, vamos a publicidad y ya regresamos por Plenitud 90.9, tu FM que llena de vida tu vida.
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0: Gloria a Dios, Dios bendiga a toda esa gente hermosa por aquí. Bueno, la voz principal.
1: Cuando son las 11 y 9 minutos de la mañana, aquí estamos en tu programa favorito, CELAC, detente y escucha. Agradecido de Dios, estamos contentos. ¿Cómo no agradecer a Dios y cómo no estar contentos si Dios nos permite respirar? Dios nos permite estar en este hermoso programa, en esta prestigiosa emisora. Entonces, ¿cómo nosotros no estar agradecidos de Dios de tantas bendiciones que nos ha dado, que nos está dando y que no, y que mañana también las recibiremos? Porque Dios es un Dios de promesa, un Dios que no miente, un Dios real, un Dios que está vivo, que esta mañana pues nos despertó, cuidó nuestro sueño, cuida nuestra entrada, cuida nuestra salida, nos bendice, provee el alimento, el vestir, el calzado, provee todo lo que necesitamos. De verdad que Dios es maravilloso, demasiado hermoso, demasiado hermoso, y es, ha sido lo mejor que ha pasado en mi vida, y es conocer a Dios, saber que tengo un amor que es real, un amor que nunca se va a perder, que no se desvanece, un amor que siempre estará, que me amará como nadie me ama. Ese es mi Dios amado, que me ha bendecido con tantas cosas, con una hermosa familia, un esposo hermoso, con un ministerio poderoso, y de verdad que tantas cosas por qué agradecer a Dios, que pues no pararía y seguiría muchos minutos de poder dar gracias a Dios por todas sus bendiciones, por todo su amor, por todo lo que Dios ha hecho. Y de verdad que es lo mejor que nosotros podemos hacer, es servirle a Dios, es servirle al Señor. Quizás para al inicio nos cuesta muchísimo y es difícil, pero y en este caminar, porque el evangelio no es fácil, pero le aseguro que es lo mejor que podemos hacer, aunque sea difícil, aunque nos cueste muchas cosas. La palabra dice que todo lo podemos en Cristo que nos fortalece. Entonces Él nos dará la fuerza para todo lo que podamos hacer, para lo encomendado, para dejar lo que tengamos que dejar, solamente para servir a Dios, para agradecerle. Dios es lo mejor que podemos tener en la vida, y de verdad que por Él hay que dejarlo. Si hay que dejarlo todo, lo haremos, pero Él ha de bendecir nuestras vidas por el esfuerzo que nosotros hacemos, por el amor incondicional que Él nos ha dado. Nosotros por lo menos tendríamos que agradecer a Dios cada mañana, cada anochecer, por todas las cosas, y de verdad que Dios es Dios y es maravilloso.
0: Dios ha sido bueno. Yo lo que estoy aquí es escuchando, deleitándome con todo ese agradecimiento, la cual también estoy totalmente de acuerdo, porque me siento igual, ¿sabe? Tenemos un Dios poderoso, el cual quiere bendecir tu vida, así como ha bendecido nuestras vidas. Pasamos por lucha, pasamos por prueba, pasamos por cualquier cantidad de cosas, pero de la mano de Dios, que es lo mejor. No vayas a pasar un desierto, ¿sabes? Sino estar tomado de la mano de Dios. Cuando nos tomamos de la mano del Señor, la palabra es bien clara cuando dice allá en Juan 10, 27 y 28, mis ovejas oyen mi voz, me conocen y me siguen, y les daré vida eterna, no perecerán jamás, ni nadie la arrebatará de mis manos. Entonces, de la mano de Dios estamos seguros y pasaremos al otro lado, a la tierra prometida. Dios tiene algo especial para ti y queremos edificar sobre la roca. Ese es el tema principal.
1: Así es, en esta mañana vamos a hablar del Salmo 127, que dice de la siguiente manera: si Jehová no edificare la casa, en vano trabajan los que la edifican. Si Jehová no guardare la ciudad, en vano vela la guardia. Por demás es que os levantéis de madrugada y vayáis tarde a reposar, y que comáis pan de dolores, pues que a su amado dará Dios el sueño. He aquí, herencia de Jehová son los hijos, cosa de estima el fruto del vientre. Como saetas en mano del valiente, así son los hijos habidos en la juventud. Bienaventurado el hombre que llenó su aljaba de ellos, no será avergonzado cuando hablare con los enemigos en la puerta.
0: Dios ha sido bueno, ¿verdad que sí? Cuando así dice es. Que si Jehová no edifica la casa, en vano trabajan los edificadores. Tenemos que dejar que Dios trabaje en nuestras vidas, que Dios haga conforme a su voluntad en todo lo que nosotros necesitamos como ser humano. Y sabe, allí entonces sabe que en vano velaría la guardia si usted y yo no le damos el lugar que Dios se merece. Y así como dijimos o hablamos el jueves pasado del Salmo 121, alzaré mis ojos a los montes, ¿de dónde vendrá mi socorro? Mi socorro viene de Jehová, que hizo los cielos y la tierra. No dará tus pies al rebaladero. ¿Sabe? No se ha dormido el que duerme, el que guarda a Israel. Pero aquí podemos ver algo poderoso, porque dice la palabra de Dios más adelante que Dios bendiga a tus hijos. Y hoy queremos ver que aunque venga el pan de dolores, ¿sabe? Dios estará con nosotros en todo tiempo. Y nuestros hijos van a ser bendecidos y va a bendecir a aquel que su aljaba lo ha llenado de ellos. Dios tiene el control de todas las cosas.
1: Amén, así es. Y el Salmo 127 enseña que todo esfuerzo humano, trabajo y cuidado familiar resulta útil, inútil, sin la bendición de Dios. Totalmente. Sus temas principales son la dependencia de Dios, el descanso frente a la ansiedad y el valor de los hijos como herencia divina. El trabajo y la protección sin Dios, la casa y la ciudad. Como lo dice en el verso 1, si Dios no es el fundamento del hogar o el protector de la ciudad, el trabajo de los hombres y la vigilancia de los guardias no sirven de nada. Eso es lo que quiere decir en el verso 1, que en vano trabajarían los hombres, pero cuando tenemos a Dios, que es el que nos cuida y nos protege, entonces Él hará grandes maravillas. Eso es lo que quiere decir. Y el afán y el descanso, trabajar hasta el cansancio extremo y vivir con angustias es innecesario, pues Dios cuida de lo suyo y les da paz para dormir.
0: Qué lindo. Qué hermoso, ¿verdad que sí?
1: Qué lindo.
0: Cómo Dios cuida nuestras vidas, o sea que para todo hay tiempo. Hay tiempo. En Eclesiastés capítulo 3 lo habla bien claro. Tiempo para amar, tiempo para reír, tiempo para llorar, tiempo para juntar, tiempo para eso, hasta para derribar, tiempo para edificar, tiempo, mi amado, de poder estar y no estar. ¿Sabe por qué? Porque Dios es el único que tiene la potestad en nuestras vidas de hacer lo que Él quiere. Nosotros solamente tenemos que obedecer. Y si Dios dice que usted tiene que trabajar el día de hoy en medio de su voluntad y seguir su dirección por su palabra, hágalo, hagámoslo. Y sabe, veremos la gloria de Dios, porque el día de mañana Dios sabe lo que es bueno para nosotros. No te afanéis, no te afanes. Allí Dios nos está hablando de que no podemos andar afanados, de querer hacer, sabe, o tener 4 o 5 trabajos. No es malo trabajar, no es malo, porque el que no trabaja no come. Aleluya. Pero cuando nosotros nos vamos a la palabra de Dios, sabemos de que el trabajo de Dios no es en vano, y usted lo hace, y aunque sea con uno, si usted lo hace con amor y usted lo hace con pasión, con dedicación, con vocación, entonces Dios te va a bendecir. Hágalo para Dios. Hagamos el trabajo en la iglesia, hagamos el trabajo secular, hagamos el trabajo que tenemos en el campo, hagamos el trabajo en cualquier sitio donde usted esté, y la bendición de Dios le va a multiplicar su cementera, lo que usted necesita.
1: Así es. Y fíjese que ninguna construcción de casas tiene éxito si no se tiene en cuenta a Dios. Como hemos visto a hombres construir solo casas con cuidado y a un gran costo, solo para verlas desmoronarse porque Dios fue olvidado. Cuando nosotros entregamos todo lo que construimos en las manos de Dios, Él va a tener cuidado de todo, de todo. Y es posible que la casa sea edificada y aquí sea en realidad una familia. Puede ser una familia, puede ser tu empleo, puede ser tu negocio, negocio, pero también puede significar la formación de un hogar, especialmente porque en esta sección precede a una unidad en la que se enfatiza la familia como una recompensa de parte del Señor. En el Antiguo Testamento es habitual hablar de una familia como una casa, incluso cuando hablamos de una familia prominente como una dinastía. Entonces aquí también el salmista podría hablar de que cuando se construye una familia sin colocar a Dios en el centro, también esta familia podría desmoronarse. Entonces es importante que nuestra familia, Dios esté en medio de nuestra familia, que Dios esté en el hogar, que Dios esté en todo lo que nosotros hacemos, cuando compartimos, cuando hablamos, cuando comemos, cuando dormimos, cuando nos vestimos, en todo lo que hacemos en la casa, que Dios siempre sea el primero en todas las cosas. Desde ahí viene esto que dice el salmista, que necesitamos construir un hogar, una familia donde Dios es la piedra angular.
0: Así es, y vemos cómo Dios obra en gran manera en nuestros hijos, mis amados. Hoy le puedo decir que bendigo la vida de mis hijos en el nombre de Jesús de Nazaret. Que Dios haga lo que tenga que hacer, y también de tus hijos, tú que me estás oyendo, tus hijos serán bendecidos en el nombre de Jehová de los ejércitos. Y creemos de que cualquier cadena que lo esté atando va a ser rota en el nombre de Jesús de Nazaret. Cualquier ligadura que esté allí en su cuerpo será, mira, será reventada, será deshecha, será vuelta nada delante del poder y de la presencia de Dios. Así que vamos a edificar para ver familias firmes y también edificaciones en la roca, las cuales no se moverán. Esto lo veremos más adelante.
1: Sí, y dice la palabra, edifica la casa, vela la guardia. Es especialmente significativo que Salomón escribiera este salmo, porque sabía lo que era tanto construir una casa como proteger una ciudad. El sabio Salomón entendía que aunque Dios acogía e incluso ordenaba el esfuerzo y la participación humana, su obra y bendición eran más importantes. Y nótese que el salmista no pide al constructor que deje de trabajar, ni sugiere que los guardias descuiden su deber, ni que los hombres deben mostrar su confianza en Dios sin hacer nada. Es más, él supone que ellos harán todo lo que puedan, y luego les prohíbe que pongan su confianza en lo que han hecho, y les asegura que todo esfuerzo de las criaturas será en vano a menos que el Creador ejerza su poder.
0: Hermoso,
1: ciertamente Dios tiene que estar en todo. Nosotros hacemos, pero también creemos que Dios es el que está cuidando, guardando. Nosotros hacemos lo que tengamos que hacer, pero también creyendo que Dios está allí, que estamos siendo dirigidos por Dios. Entonces, sobre todo los hombres, debemos implorar la gracia y la bendición divina para construir y para defender nuestra casa espiritual y aún nuestra ciudad, la ciudad de Dios, la casa de Dios. Siempre buscar que seamos edificados en el Señor, edificados en su presencia. Recuerde que cuando nosotros buscamos la presencia de Dios, allí el Señor nos va a guiar y nos va a guiar a lo que tengamos que hacer para que se mantenga en pie lo que estamos haciendo, para que sea duradero, para que no se derribe por cualquier cosa que venga, sino para que se mantenga en pie aún cuando vengan vientos fuertes, cuando vengan las tempestades, cuando vengan todas estas cosas, nosotros podamos estar confiados y confiados de que el Señor sostiene lo que hemos edificado en su nombre.
0: Así es, mira, la bendición de Dios siempre va a estar allí. Dios tiene su mano extendida y creemos de que nos va a ayudar hasta que su Hijo venga por su iglesia. Así que para la próxima parte tenemos algo poderoso. Así que bueno, le damos gracias a Dios y vamos a un corte musical por Plenitud 90.9, tu FM que llena de vida tu vida.
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0: Gloria a Dios, aquí estamos una vez más al aire con Plenitud 90.9, tu FM que llena de vida tu vida y tu programa favorito.
1: Selah, detente y escucha, agradecido de Dios. Así que pues, esta mañana que tenemos, esposo.
0: Bueno, tenemos unos cumpleañeros por allí, tenemos gente, aleluya, la cual está conectada por acá, por el streaming, está por ahí gente que ha mandado también mensajes. Hay gente llena de Dios, hay gente que está recibiendo el milagro, hay gente que está recibiendo una palabra de vida, de bendición, y creemos de que por aquí, por Plenitud 90.9 y tu programa favorito, Selah, detente y escucha, ellos están recibiendo algo poderoso. Así que bueno, la palabra de Dios, escuche bien, dice que Él terminará la obra que comenzó en vosotros. Así que no se aparte, porque vamos con los saludos.
1: Los saludos en esta mañana.
0: ¡Dios mío!
1: Omar Expósito.
0: Ahí está el hombre de la mate mango.
1: Mis hermanos queridos, saludos, abrazos y bendiciones. Saludos a Doris, Leona, Servia, Ada, Begli, Ramón Nieves, Carlos Piñero, Diego Booth y a Johnny La Mamba. Abrazos y bendiciones. ¡Dios mío!
0: ¿Sabe qué? Pásale el like, mi hermano. ¿Sabe qué? Que se conecte. ¿Sabe qué? Mira, ponle emisora, ¿vale? ¿Qué es lo que te pasa? ¿No has mandado un mensaje más para allá, para Plenitud 90.9? Dios mío, queremos escuchar toda esa gente. El León, la Leona, el Gato, el... Dios mío, a Beglia, a Carlos Mesa. ¿A quién más le dije? A Piñero. Bendiciones para todos. Amén. Seguimos adelante.
1: Xiomara, hermoso y bendecido día para toda nuestra Venezuela.
0: Ahí está el
1: querida.
0: Panadero.
1: Aquí en sintonía. ¡Dios mío!
0: Ahí está la palabra. ¡Dios mío!
1: Xiomara, bendiciones, Xiomara. Que Dios bendiga tu vida, tu familia y todo lo que emprendes en el nombre de Jesús. Raquelita, Raquel Sánchez.
0: Vamos, el beso de Dios para toda esa gente. Mi hermano Diego Hernández, ahí está. Y sabe que sigue aplaudiendo, porque sabe que estamos en una fiesta, la fiesta de los saludos. ¿Sabe? La gente se encuentra triste y tenemos que alegrarla, ¿sabe? Por la palabra de Dios, también con estos saludos, y decirle que Dios los ama hasta que respire un hipopótamo, para no quitarle la del pastor.
1: Raquelita, Dios les bendiga, mis amados hermanos, el Señor les dé mucha vida y salud, siempre esperando este día para escuchar su hermoso programa, se les quiere mucho. Claro que sí, Raquel, nosotros también te amamos muchísimo y te enviamos un fuerte abrazo. Aquí de esta cabina.
0: Claro que sí, bueno, suéltale los cohetes a nuestra hermana Raquel y a todo aquel que se ha conectado por 04, ahí está, mira, 0414-880-1671 y explota.
1: También saludamos a Gustavo Guevara. Gracias, Gustavo, por sintonizarnos. Dios mío, que Dios te bendiga, Gustavito. Él está allí esperando su complacencia.
0: Claro que sí, Por ahí vamos con Raúl Zambrano. Tranquilo, que lo tengo aquí en pauta, como dice el JL de la radio. ¿Cómo que? ¿Salto entre dos? Jugar entre dos. Dios mío. Ahí está, bueno, bendiciones. Él no está conectado, pero conocimos a su esposa Magali.
1: Qué hermosa
0: su esposa, de verdad que bueno. Yo no la vi, pero mi esposa sí.
1: Sí, no, hermosísima. Nuestra hermana Magali, desde aquí le enviamos saludos, besos, abrazos.
0: Magali Mesones.
1: Y bueno, fue para ella. También saludamos a la familia Martínez Tobar. Bendiciones desde las terrazas del Paso.
0: Dios mío, saludos.
1: Bendiciones para ella. Y para ellos también saludamos a nuestra gente del Paso, del bloque 8, del bloque 9, Nelly, William.
0: Y está Marle, Jorge. Está nuestra hermana que vivía en La Guaira. Dios mío, ¿cómo se llama ella? Ella misma, bueno, la que canta. Tu amiga, la que siempre va a la célula, Maribel y Lesbia. Me acordé de una y me fui hacia la otra. Dios mío, ahí están esa gente hermosa. Está el profe Eduardo, le vamos a mandar saludos. Le mandamos saludos a toda esa gente, la iglesia que está ahí también en El Paso. Y nosotros estamos ubicados en el bloque 9. Por ahí hacemos células, tenemos un grupo. Y bendiciones también para la familia Seijas y su esposa. Aleluya, ¿cómo se llama? Carelis.
1: Romer y Carelis. También queremos saludar desde Perú, saludamos a Daily Méndez, desde Perú. Ahí está. Saludos para ti, Daily. Un fuerte abrazo desde aquí, de Venezuela.
0: Así es.
1: Bendiciones. También saludamos a Sor Ángel.
0: ¡Eso! ¡Aleluya!
1: Sor Ángel de Ascanio.
0: Apareció mi hermana Sor Ángel de Ascanio.
1: Dios nos bendiga.
0: ¿Dónde está Hipólito? ¿Sabe qué?
1: Amo.
0: Le amamos muchísimo.
1: Estoy escuchándolos. Dios mío, qué bellos. Gloria a Dios.
0: ¡Aleluya! Recibe esos cohetitos, pues.
1: Ahí está.
0: Ahí está. Bueno, la bendición de Dios para toda esa gente allá en la Ayacucho.
1: Para
0: queremos
1: la familia Ascanio.
0: Claro. Para Rosángel y también para Sor Ángel.
1: Así
0: y también
1: es.
0: Para la niña
1: de Rosángel.
0: De Rosángel, bueno.
1: Rosángel. Valeria, creo que se llama, o Valentina.
0: Valentina.
1: Bueno,
0: Valentina.
1: Por ahí vamos. Y a nuestro hermano Hipólito.
0: El hombre que sabe que siempre Anthony le manda un mensaje para que busque a las personas que están quebrantadas. Así que bueno, bendiciones también para Anthony, que sé que va a ser un instrumento en la mano de Dios. Ya lo es.
1: Amén.
0: En el nombre de Jesús. Seguimos saludando por
1: saludamos
0: acá.
1: Saludamos a Brenda Liz.
0: Brenda, aleluya, allá arriba, arriba. Sé que en la Lunetica tenemos
1: mis pastores.
0: A nuestra hermana Brenda. Brenda Liz Trompis.
1: Diego, productores de Plenitud 90.9 y a todos los escuchas de Celad de Tente y Escucha. Agradecidos con Dios por su infinita misericordia para con nosotros y toda Venezuela.
0: Hermosa.
1: Dios es bueno, no como el mundo lo ve, según su estado de ánimo. Dios es grande cuando transforma tu mente, reconoces tu cambio por Cristo y por Él. El Señor Jesús le siga fortaleciendo. Les saluda en Filipenses 2, 10 al 11. Toda rodilla en el cielo y en la tierra ha de doblarse ante Jesús. Aquí parafraseando. Dios te bendiga, Brenda Lee. Un fuerte abrazo para ti también.
0: Encendiste los cohetes con esa reflexión. Así que bueno, escucha. Ahí está, recibe en el nombre de Jesús. Están llegando allá a Rómulo.
1: También saludamos a Jamie. Jamie está por ahí, por sí, Senda. Sí. Jamie Blanco de Herrera. Bendiciones
0: Dios
1: para
0: mío.
1: Ti, Jamie. También saludamos a Carmen García, que ellos están en Montalbán.
0: Amén,
1: a Ferenc Ramírez, que está en Margarita.
0: El beso
1: a Francisco
0: para
1: González,
0: gente.
1: Que está en Guaremar.
0: Bueno, bien, ahí está,
1: a
0: Francisco.
1: Wilmer también nos saludamos. También saludamos
0: a
1: nuestro pastor que está allá en
0: la brecha.
1: En Iguatá,
0: Pastor Reyes. Pastor Reyes, bendiciones para ti, para tu esposa, para
1: el
0: toda esa gente.
1: Adonis, también nos saludamos. Ahí está,
0: Adonis
1: bendiciones.
0: Pérez,
1: bendiciones para ellos también, que están en donde, pastor.
0: Pues están en Upata, por allá están en San Félix. Ellos se la pasan por allí en el estado Bolívar. En el 88 estuvieron hace poco y bendecimos su vida porque es un hombre de Dios. Anda echando fuego por ahí. Eso.
1: Saludamos. Ay,
0: está encendido.
1: Perdón. Saludamos al pastor Neomar, que está en Barinas.
0: ¡Dios mío! Marina
1: en
0: con la
1: Barinas.
0: Cola.
1: Barinas. Ahí está el pastor Neomar también. También saludamos a mi madre, que está en la Simón Bolívar. Besos, abrazos para
0: amén.
1: Ti. Alicia,
0: aleluya.
1: También la saludamos.
0: Alicia
1: a la hermana
0: Hernández.
1: Elizabeth, en la Mata de Mango. Bendiciones, Elizabeth Urbaneja. Que Dios te bendiga cada día más, mi hermana Elizabeth.
0: Bueno.
1: Y también a mi hermana Inés en El Paso, en el
0: Dios
1: bloque
0: mío,
1: 18. Bendiciones para todos ustedes. Bendiciones para Renacer de Sion. Bendiciones, muchísimas bendiciones.
0: Amén.
1: Que Dios bendiga a Renacer de Sion y que Dios bendiga a Venezuela. Amén.
0: Así es, bueno, estamos contentos, estamos alegres porque también tenemos unos cumpleañeros. Aleluya, tenemos por allí el 28 cumplió año Jonathan David Belisario. Así que bueno, Jonathan David Belisario. Que el Señor te bendiga poderosamente en el nombre de Jesús, en el nombre de Jesús de Nazaret. Que puedas cumplir muchísimos años más. Te felicitamos porque te estás también graduando de bachiller. Creemos de que Dios tiene grandes cosas para ti, Jonathan David, de parte de la familia Godoy Zambrano.
1: Así es, y también felicitamos a Aarón Belisario. También estuvo de cumpleaños el día ayer.
0: Sí, el 29, ayer.
1: Ajá, el 29, así que bendiciones también para él. Muchísimas bendiciones para la familia Belisario que están de cumpleaños.
0: Así es, y por allí, bueno, el 31 también cumple Nelsito y se lo vamos a adelantar. Bendiciones para ti, Nelson. Nelson Belisario. Dios mío, la familia está creciendo, están cumpliendo años todos estos muchachitos. Creemos de que Dios los bendiga grandemente en el nombre de Jesús. Y bueno, que cumplan muchísimos más en el nombre de Jesucristo, de parte de tu tío y tu tía.
1: Así es. Y nosotros también estuvimos de aniversario.
0: ¡Dios mío! ¡Ay, Dios mío! Ahora sí, los cohetes originales. No vayas a poner los chimbini. No, no, mentira. Esos son buenos.
1: Los cohetes, eso estuvo poderoso. Damos gracias a Dios porque de verdad que nos ha bendecido. Amén. Nos ha regalado esta hermosa bendición de poder compartir con un hombre tan usado por Dios y lleno de su presencia. De verdad que un caballero que Dios me ha regalado.
0: Gracias, mi amor, gracias por la parte que me corresponde, pero eso no sería posible si tú no existieras. Por eso Dios colocó las estrellas para llamar la atención y poderte alumbrar en el día como el sol y en la noche como la luna, porque eres tú la mujer que mueve mis pensamientos y mi corazón. ¡Te amo! ¡Dios mío! Esto es algo tremendo. Por ahí hay personas que dicen, ay, pero eso no lo pueden decir. Porque no, chicos, yo estoy enamorado de mi esposa. Así que bueno, sigan el ejemplo. Ame a su esposa. Sí. Yo, hombre, amen a sus esposas.
1: Honrenlas.
0: Y mujeres.
1: Honren a sus esposas.
0: Así es.
1: Honrenlos porque de verdad que es necesario.
0: Eso es parte de la edificación.
1: Así es, honrenlos, honrenlos. Y muestra ese amor, ese cariño, no solo con palabras, con hechos, con abrazos, con perdones, con muchas cosas. Así que adelante. Y si no sabe cómo hacerlo, pídaselo al Espíritu Santo, que estoy segura que le va a enseñar a usted para agradar a su esposo y a su esposa, pero sobre todo a nuestro Dios. Primero agradamos a nuestro Dios y Él nos enseñará a todo lo demás, a honrar a quien se merece la honra. Así que bueno, que Dios pueda bendecirles grandemente.
0: Dios vamos, le bendiga.
1: Vamos a nuestro corte musical para continuar con nuestro tema. Ya regresamos por Plenitud 90.9, tu FM que llena de vida tu vida.
0: Y tu programa favorito, Selacti, tente y escucha. Ya volvemos.

cuando son las 11 y 44 minutos de la mañana, agradecidos de Dios por todo lo que ha hecho, por lo que está haciendo y por lo que hará. Seguimos con nuestro tema, ya para, vamos finalizando nuestro tema, y hablamos en el Salmo capítulo 127, y quiero hablar de parte aquí también de la vanidad de confiar en la fuerza del hombre, en lo que hemos hablado. Por demás que os levantéis de madrugada y vayáis tarde a reposar y que comáis pan de dolores, pues que a su amado dará Dios el sueño. ¿Qué nos quiere decir esta palabra? Deducimos que Salomón no hablaba en contra de un trabajo duro, porque varios de sus proverbios alaban al trabajador que se levanta temprano. Desde el

0: El Señor y en la obra de cada uno. Por eso todas nuestras jornadas debemos colocarlas en las manos de Dios. Que esta jornada no signifique un trabajo largo y cansón, sino que sea prosperado en la mano del Señor. Y que la comida de la noche pueda posponerse para una hora tardía, cuando el hombre fatigado se siente a comer. Puede comer pan hecho amargo por el trabajo, pero todo es en vano sin la bendición de Dios. Por eso el salmista hablaba aquí del pan de dolores, viviendo una vida de miseria y trabajo, preocupándose por sus propias desilusiones, carcomido por la envidia, por el avance de otros, afligido en exceso por pérdidas y agravios, y no hay fin para todos sus trabajos. Por eso es que necesitamos trabajar es para nuestro beneficio y no porque otro lo hace, porque otro prospera y yo también quiero prosperar. No, es para nosotros mismos, por lo que queremos. No es por vanidad, sino por cubrir lo que necesitamos cubrir. Entonces el salmista también decía, pues a su amado dará Dios el sueño. Los hombres se ven afectados por la confianza en su propio trabajo y experimentan la ansiedad que viene con él. La bendición es darle a sus amados el sueño. Pueden estar en paz sabiendo que la mano de Dios está trabajando y su ojo vigila incluso mientras duerme. A veces no dormimos, a veces no descansamos porque pensamos en muchas cosas. Quizás tenemos miedos, quizás tenemos preocupaciones y esto no nos deja dormir, ansiedades. Pero mientras confiamos en el Señor, creamos que Dios tiene el control, entonces dormiremos tranquilos, dormiremos en paz, sabiendo que el día de mañana Dios traerá solución a lo que nos está agobiando.
1: Mira lo tremendo, Jesús en el capítulo 8 de Mateos 8:23, subiendo a la barca, sus discípulos le siguieron. Y cuando entraron en el mar, él se quedó durmiendo y una gran tempestad cubría la barca. Y estos hombres desesperados despertaban a Jesús: maestro, maestro, mira que perecemos. Jesús se dio esa gran bendición de poder quedarse dormido. ¿Por qué? Porque a él es la confianza, él es el que tiene el control de todas las cosas. Por eso hoy podemos ver este ejemplo de que los discípulos estaban desesperados, afanados y todas esas cosas, sabiendo que las olas cubrían la barca, pero no la podían hundir. Cuando Jesús está en el lugar y usted le da el primer lugar, la bendición de Dios va a fluir de gran manera. Por eso la palabra de Dios también en el libro de Mateo 7, verso 24, dice la palabra de Dios que el que edificare sobre la roca lo voy a considerar un hombre prudente. ¿Por qué? Porque guardó su palabra, edificó sobre la roca. Vendrán ríos, vendrán tormentas, vendrán ímpetu, golpearán, pero esa casa se mantendrá. Es necesario edificar en la palabra de Dios, hacer las cosas como para Dios, trabajar para ver la gloria de Dios, porque la obra que Él comenzó en vosotros la perfeccionará hasta el día de su venida. Está la otra parte, que el hombre edificó sobre la arena, y los mismos que golpearon la roca, los que estaban edificados sobre la roca, también lo edificó y vino una gran ruina. ¿Por qué? Porque no profundizaron, no tomaron a Dios como el primer lugar, esa roca inmovible. Y asimismo, Jesús hoy te dice: edifica en mi palabra. Jesús es la palabra y es lo que Dios estaba haciendo allí. En vano edificaban los edificadores porque Jehová no estaba con ellos. Pero cuando Dios está contigo, las bendiciones son firmes y adelante y para arriba.
0: Exactamente. Y también en este salmo hablamos de la recompensa de los hijos. Así es. Aquí herencia de Jehová son los hijos, cosa de estima el fruto del vientre. Salomón considera la sabiduría de confiar en Dios al construir una casa en el verso 1, pero también entendía que una casa se construye con más que ladrillos y madera. Llama a todos a ver, he aquí que los hijos son una bendición. El judío preguntaba, ¿por qué se está construyendo la casa si no es para la familia? ¿Y por qué la guardia protege la ciudad si no es por las familias que viven en ella? Entonces

0: como ahora la familia era la unidad básica y el elemento más importante de la sociedad. Nosotros, la familia, somos lo más importante en la sociedad. Que la familia fructífera, porque que por pobre que sea, tenga esto en cuenta: los hijos son una herencia del Señor y el fruto de la matriz es su recompensa, y el que los dio los alimentará, porque es un hecho y la máxima formada en él nunca ha fallado. Donde quiera que Dios envía bocas, él enviará la carne.
1: Así es, bueno, Dios siempre va a estar allí para bendecir a este equipo, lo cual lo llamó familia. Somos un equipo, uno ayuda al otro y todos nos ayudamos en conjunto. Así que vamos a edificar, queremos una unidad y la queremos en el cuerpo de Jesucristo. Sí. Por eso llamamos a la reflexión, llamamos a todos aquellos, ¿sabes?, a ponerse a cuenta con el Señor. Cristo viene pronto. Creemos de que vamos a edificar es sobre la roca en unidad. Unidad. Y queremos hacerlo presente para nuestro municipio Huaycaipuro, para los Altos Mirandinos, en todos estos eventos y todas estas bendiciones que vienen con Framilán, con todos los hermanos, los conciervos, los cuales edificaremos de la mano de Dios para estar firmes delante de Él.
0: Así es, Él da hijos no como castigo ni como carga, sino como un favor. Son una muestra del bien. Si los hombres saben recibirlos y educarlos, son bendiciones, solo porque no porque dudemos, sino por lo que sabemos que ha de venir. Ya regresamos, vamos a nuestro corte musical y volvemos rapidito por Plenitud 90.9, tu FM que llena de vida tu

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0: aquí no estamos gozando con la de Gustavo Guevara. Así que bueno, esa complacencia ahí. Y bueno, Raúl Zambrano. No sabía que el tío de mi esposa cantaba esa canción. Pero bueno, aquí nos gozamos con todo. Así que bueno, seguimos adelante con este tema maravilloso. Creemos de que la palabra de Dios no vuelve vacía. Y estamos contentos porque hoy usted está edificando sobre la roca. Amén. En vano trabajan los edificadores. Pero si no está Jehová. Pero cuando está el Señor, allí está la edificación mayor en nuestras vidas. Y podemos dar ejemplo a nuestra familia, a nuestros hijos y aún a la colectividad, o sea, a toda la sociedad y a todo el mundo entero.
1: Así es. Como saetas en manos del valiente. En muchos sentidos, los hijos son como saetas en manos del valiente. Deben moldearse y formarse con cuidado. Deben ser guiados con habilidad y fuerza. Deben recibir cuidado o no volarán en línea recta. Deben ser dirigidos y orientados. No encontrarán la dirección por sí mismos. En algunos aspectos, solo son lanzados una vez. Solo son una extensión de la fuerza y logros del guerrero. Tienen potencial para mucho bien o para mal. Así que son como saetas. Esta semejanza implica que los niños deben tener más en ellos que la naturaleza. Porque las flechas no son flechas para crecimiento, sino por arte. Por lo tanto, debe ser así con los niños, cuya naturaleza se refina y se reforma y se suaviza por la gracia y luego reciben cuidado. Esos son los hijos. Bienaventurado el hombre que llenó su aljaba de ellos. Si los hijos son una recompensa, entonces hay una gran bendición y felicidad en tener muchos hijos. Aunque ahorita es como fuerte tener muchos hijos, pero si Dios así lo permite, pues él mismo, como hemos dicho, él mismo traerá la provisión. Entonces una aljaba puede ser pequeña, pero estar llena. Y luego se obtiene la bendición. En cualquier caso, podemos estar seguros de que la vida de un hombre no consiste en la abundancia de hijos que posee, sino en la forma como los
0: educa,
1: los forma.
0: Claro que sí, los edifica. Y eso lo podemos ver desde Abraham. Tuvo dos y sabe que ellos fueron multiplicados, pero después tuvo cinco más. Pero la bendición de Dios también fluyó en Isaac, que la bendición de Dios con dos, sabe que se convirtió aquel hombre llamado Israel en un patriarca. Así que bueno, la gloria sea para Dios.
1: Gracias a todos por habernos sintonizado. Esperamos que esta palabra haya sido de gran bendición para su vida, como fue para la nuestra, que haya sido de edificación para cada uno de ustedes. Bendiciones. Estuvimos, gracias, bajo la dirección general de nuestro apóstol Víctor Correa y Orlando Padrón, y en los controles Diego Hernández. Y estuvimos gracias a la Iglesia Renacer de Sion. ¿Y a quién más, esposo?
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1: Bendiciones.
0: Los cuales saben que son los que están haciendo posible esta gran bendición. Así que un abrazote, un beso y cohetes para ustedes. Así que
1: bendiciones.
0: ¿Nos oímos cuándo?
1: Feliz almuerzo. Nos escuchamos el próximo jueves por esta emisora Plenitud 90.9, tu FM que llena de vida tu vida.
0: Y tu programa favorito, Selah.
1: Detente y escucha. Bendiciones. Feliz
0: chao,
1: almuerzo.
0: Chao.
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6: Son las 12:07.

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feliz y bendecido mediodía. Bienvenidos a otro capítulo más de Romance a Plenitud por Plenitud 90.9 FM, llenando de vida tu vida. En la dirección general, el pastor Víctor Correa junto a Orlando Padrón. Y quien tiene el placer, el 46043 de Carlos Marrero. Llegando el día jueves 30 de julio del año 2026. Regresando de esa fuerte gripe, me dejó hasta afónico. Gracias a Dios ya estoy bastante mejor. Junto a eso, bueno, las actividades laborales se me acumularon allí. Tuve que solventar. Gracias a Dios, todo ya parejito, ¿no? Todo ese trabajo retrasado, logramos sacarlo. Gracias a Dios, principalmente. Sé que me extrañaron muchísimo, ¿eh? Siempre escribían allí, mensajería de texto privada, número personal, preguntando qué pasó con Romance a Plenitud. Aquí estamos, gracias a Dios, gracias a todos ustedes quienes se preocuparon y enviaron sus mensajes de texto. Poco a poco fui respondiendo a cada uno de ustedes. Si se me escapó alguno, me disculpa, ¿eh? Bastante trabajo, realmente. Ahí estamos, para llevarles lo mejor de Romance a Plenitud, esa música que a ustedes les encanta, las reflexiones, las fechas musicales, lo mejor de Romance a Plenitud. 0414-880-1671, 0414-880-1671, tu punto de contacto, nuestra página web, la www.plenitud.com.be. Vamos a continuar con este tema, gran Pepe Aguilar. Estoy acostumbrando a ti.

0: 12 y 26 minutos, la sintonía de Romance a Plenitud. La radio líder, ¿verdad?, de los altos mirandinos, Plenitud 90.9 FM, llenando de vida tu vida.
1: Me estoy acostumbrando a ti.
0: 0414-880-1671, increíble, ¿eh?
1: Aunque no quiera,
0: me llena de mucha emoción. Realmente me extrañaron. La mensajería de texto de full. Me llena de mucha emoción. Me llena el corazón, el alma, ¿eh? Saber que están allí. Comenzamos con sintonía total desde el 23 de enero. Gustavo Guevara, Gustavito, compláceme con el tema Karina, sálvame. Y el tema A menos que de Rudy La Escala. Será el tema Cuando mi amada me ama. Vamos a buscarlo, ¿eh? Gustavito. Hombre de desayuno criollo. Ya junto a nuestra amiga Amalia. Bendiciones para ellos, ¿eh? Hola, buenas tardes. Para que me complazcas con Marea de la Mar con Ilan Chester. Gracias. Nuestra amiga Teresa, Teresita de Lizarazo, desde Ramo Verde. Gracias. Está por acá, ¿eh? Hola, buenas tardes, mi loro querido. Días sin escribir, pero siempre los oigo. Demasiado corre-corre estos días. Sí, realmente, ¿eh? Por favor, compláceme con un buen tema de David Bisbal. Gracias y abrazos y bendiciones. Es nuestra amiga Sandra, Sandrita Guzmán. Desde la zona del Retén, bendiciones, Sandra. Gracias por la sintonía, ¿eh? Bendecido día, Carlitos, por favor, compláceme con la canción Magia Blanca. Gracias, ese Belia, desde la Simón Bolívar. Dios te bendiga y acompañe siempre. Un abrazo. Gracias, querida amiga Evelia, desde la Simón Bolívar. Feliz tarde, mi Lolo y toda la audiencia. Claro que te extrañamos. Ya yo fui una la que mandó mensajes al privado. Gracias a Dios y ya estás bien. Porfa, coloca el tema Te Extraño con Luis Miguel. Gracias y bendiciones para todos. Lo dice nuestra querida Irma La Leona Salas, desde los Alpes. Y vamos a continuar con más mensajes de texto. Son muchísimos, como les mencioné. En el próximo bloque continuamos con la lectura de los mismos. 12 y 29 minutos, vamos a continuar con más música y esta se va para nuestro amigo Gustavo Guevara. Viene con Karina, sálvame.

0: Dylan, Chester, María de la Mar, para complacer a nuestra amiga Teresa, Teresa de Lizarazo, ¿no? Desde Ramo Verde. Está recibiendo la llamada de nuestro amigo Wilfredo. Gracias, Wilfredo, ya estoy de vuelta, ¿eh? Bendiciones para ti, para tu esposa, para tus hijos. Gracias por la información. Así que la carretera Panamericana se encuentra muy bien, ambos sentidos, sin novedad. Gracias, Wilfredo. Un abrazo para ti, ¿eh? Pues estuvo muy pendiente nuestro amigo Wilfredo, ¿no? Muy, muy buen mediodía, mi queridísimo y recordadísimo Lolito. Dice por acá, en ningún momento lo he olvidado, siempre estarán en mi corazón. Causas ajenas a mi voluntad me han alejado un poco. Porfa, será con Rudy Márquez, un tema con Rudy Márquez, gracias. Bendiciones y besotes para ti, Inés Mari. Los amo, la profesora Servia Mogollón Rojas. Desde la calle Falcón, bendiciones, profe. Un abrazote para ti también. Con mucho cariño, ¿eh? Por acá nos envían varios remedios caseros, ¿eh? Gracias, mil gracias. Para que no te dé más esa gripe. Ella, nuestra amiga Katiuska, bendiciones, Katiuska, gracias. Dice por acá que agarré una gárgara de hojas de árnica, las cocina, es amargo, pero vale la pena. Dice por acá nuestra amiga Katiuska, eso me lo dijo un señor mayor, y de verdad funciona. Extrañamos muchísimo. Gracias, Katiuska, un abrazote, ¿eh? Hermanito querido, un abrazo. Qué bueno que estás mejor. Gracias a Dios. Bendito. Saludos a Doris, la Leona, a la profe Servia, Ada Ramón Chupulún, a Carlitos Piñero y a la mamba peleona, ¿eh? Se puso los guantes la mamba, ¿eh? Si nos harás complacer con Aditus, en la vida no me alcanzará. Esto lo dice Omar. Desde residencia hacia Trigo Dorado, bendiciones, Omar. También saludamos a la abuelita Rosaura Sánchez. Deja su nota de voz por acá. Vamos a tratar de escuchar a la abuela Rosaura. ¿Qué nos dice? A través del 0414-880-1671. Escuchemos acá, ¿eh?
1: Gracias a Dios que llegaste hoy, mi amor. Te estaba extrañando. Yo quiero que me complazca con una de Daniel Santo. Escógemela tú. Dios te bendiga, mi amor, a ti, a tu linda esposa, a tus hijos. Y Dios bendiga a toda mi gente de Plenitud 90.9 FM. Los amo a todos y a los oyentes. Chao. Dios te cuide siempre.
0: Nuestra amiga Rosaura, la abuelita Rosaura Sánchez, también los extrañé muchísimo, ¿eh? Este es mi lugar de paz. Radio, ¿eh? Saludamos a nuestra amiga Ada desde la Simón Bolívar. Dice que a pesar de que se levantó a las 3 a.m., se estaba quedando dormida. ¿Quién escuchó? Estamos en vivo acá, Romanza Plenitud. Bueno, se activó nuestra amiga Ada desde la Simón Bolívar. Y se me puede colocar a Marijuli de Soxonex y de Maciel el tema de 7 a 9. Muchas gracias. Los mediodías sin Romanza Plenitud son grises. De nuestra amiga Ada. Gracias, querida amiga Ada. Lolo, para que complazcas a Amalia con el tema Bahía Azul. Vamos a buscar, Nuestra amiga Sandrita dice, vitamina. Vitamina C para que se te pase por completo la gripe. Toma mucha vitamina C. Amiga Sandra Guzmán. Saludamos a Harvey, conductora de la línea de taxi de Centro Teques, en la avenida Bermúdez. Buenas tardes, Marrero, bendiciones. Gracias, Harvey. Bendiciones para ti también, Hola, Lolo, Dios te bendiga, disfrutando del programa. Saludos a Nesmari, a mi hermano Isaías, a mi mamá Ruth, a mi papá Javier, a Moisés, a Jacqueline, Glegny, Sofía, Enriquito, Carlenis. Porfa, me puedes complacer con Franco de Vita, ella es única, gracias, es Loami, la pequeña gigante Loami. Saludamos al Minisoteldo Isaías, a mi gran amiga Zoraida, que también estuvo muy pendiente, gracias Zoraida, un abrazote, se te quiere muchísimo. Mi amiga Loami dice por acá, lo extrañamos mucho.
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0: Y quiero decirle que pasé a cuarto año, camisa beige. Felicitaciones, la pequeña gigante Loami. Muy buenas notas. Vi por allí el boletín. No creas que se me escapó, Muy buenas notas. Nuestra amiga Loami, la pequeña gigante. Bendiciones, Loami. Señor, te continúe bendiciendo. Te dé mucha sabiduría. Para que continúes con muchos, muchos éxitos. Los estudios, Buenas tardes, mi hermano en Cristo Jesús, Carlos Marrero. Mi Señor Jesús lo bendiga siempre a usted y a sus excelentes compañeros de trabajo. Soy el señor Ramón Nieves, desde Trigo Viejo, reportándome. Y por acá, ¿y cómo tuvieron esas vacaciones? Con mucho trabajo. Trabajo y recuperándome de esa fuerte gripe. Y bueno, allí. Gracias a Dios, como les mencioné, pude nivelar todo el trabajo que tenía retrasado. Y aquí está. Salúdame a mi señora Antonia y mi pastor Jesús Materano y a Omar Espósito, a mis nietos Victoria Nieves y Eitan Jesús. Y gracias, varón de Dios. Gracias a ti, querido amigo Ramón. Ramón Nieves. Bendiciones, amigo Marrero. Me alegra que esté mejor. Full sintonía de nuestro programa Romance a Plenitud. Saludos a mis amores Isaías, a Loami. Felicitar a Loami, que pasó a cuarto año. Excelente estudiante, excelentes notas. Isaías, a cuarto grado. Excelente estudiante y notas. Dios me los bendiga, que sigan así. Éxitos y saludos a mi esposo Javier, a mi mamita Zoraida. Porfa, compláceme con Laura Pausini, Amores Extraños. Gracias. Nuestra amiga Teresita nos pasa un dato por acá. No he revisado, Teresa. Si es así, vamos a colocar otros temas más, Gracias. Gracias a nuestra amiga Teresita. Vamos a continuar con más mensajes de texto. 0414-880-1671, 12:45. Seguimos con Franklin Valley. 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

0: 36 minutos de Magia Blanca. Uno de los temas inolvidables, el trío Venezuela, legendario grupo vocal e instrumental que marcó una época dorada en la música romántica y popular del país.
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0: El trío Venezuela, ese grupo musical de acá, de nuestro país, conformado por Gilberto Jiménez Machado, también Víctor Mendoza Ojeda, ambos nacidos en Caracas.
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0: En 1938 participaron en sus años de estudiantes en actos culturales y en programas de aficionados, motivados por su afición a la música. En uno de esos tantos intentos conocieron a Luis Ramón Rojas y formaron el trío Rojimen, juntando las primeras letras de sus apellidos. Al tiempo, Rojas decidió no continuar y coincidieron en algún programa de radio con Luis Ferrebuso Núñez, nacido en Maracaibo también en 1938. De inmediato supieron que era la fórmula que buscaban para hacer carrera musical. Y así se funda el trío Venezuela. Corría lo que es el 15 de abril de 1955.

0: complacer a nuestra amiga Evelia desde la Simón Bolívar. Solicitó el tema a través del 0414-880-1671. A nuestro amiguito Isaías, el Minisoteldo, nos deja una nota de voz.
1: Hola, amigo Marrero, ¿cómo estás? Dios te guarde, que Dios te bendiga con el favor de Dios. Dios te quiere mucho y Dios te guarde. Me saluda James, Mara y Gómez. Le mando muchos besitos y muchos fuertes abrazos. Ya yo pasé a cuarto grado. Gracias a Dios que ya comencé mis prácticas. Gracias a Dios.
0: Escuchamos al Minisoteldo Isaías, esa nota de voz. Excelente estudiante, nuestro amiguito Isaías, y deportista, ¿eh? El goleador. Eso le decimos el Minisoteldo.
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0: Hola, mi amiguito Carlitos, muy buenas tardes, se le extrañó muchísimo, qué gusto volver a oír, saber que estás mejor, Dios derrame más bendiciones abundantes en tu vida, amén. Por favor, coloca la canción El Amor de José Luis Perales, gracias, cuídate mucho, un abrazo, feliz tarde. Lo dice nuestra amiga Lucecita, Luz Marina, gracias Luz, un abrazote para ti también y muchas bendiciones.
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0: Buenas tardes, mi Lolo, oyendo todas esas manifestaciones de cariño, es porque eso es lo que has sembrado con tu carisma, eso me alegra mucho, gracias a Dios estás mejor, full bendiciones para ustedes, si puedes colocar a la de Melissa con Ricardo Corciante, ya vamos a buscar, cuestión de feeling. Gracias a nuestra querida Xiomara, Xiomarita, desde el panadero, un abrazote Xiomara, Lolo, la canción del grupo Miramar con una lágrima en la garganta. Vamos a buscar ese tema, ¿eh? Saludamos a nuestro buen amigo Miguel Colmenares desde La Mata, bendiciones Miguel. También nos deja una nota de voz por acá nuestro querido amigo Miguel. Vamos a escuchar a Miguel, a nuestro amigo Miguel Colmenares, gracias Miguel, desde La Mata, en sintonía de Romance a Plenitud.
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0: Vamos a continuar con más música. Escuchemos a Scorpion, Viento de Cambio, una versión que ellos hicieron en español.

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0: 19 minutos. Nuestra amiga Ada, recordando muchísimo con este tema, Mari Juli. Tema 1989, interpretado por el grupo femenino. Recuerda, español.
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0: La agrupación Soxonex, el tema formó parte de su único álbum de estudio homónimo y destacó por estilo irreverente, bailable y cómico. Publicado originalmente el álbum Soxonex de 1989
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0: la discográfica CBI, el pop alternativo de finales de los 80, combina esa música urbana, ritmos latinos, rap y rumba, con altas dosis de humor y provocación.

Samsa Next rompieron moldes. La escena musical española con directos teatrales y mensajes adelantados a su época.

solicitado a través del 0414-880-1671. Nuestra amiga Ada, desde la Simón Bolívar. Por favor, compláceme con Dejé de Amar, de Mar Anthony, junto a su papá, Marco Antonio Muñiz. Gracias. Saludamos a nuestra amiga Romelia, de Residencia Santa María. En sintonía. Una y 22 minutos, vamos a continuar con más música. Son muchísimos los temas, ¿no?, que tenemos pendientes. Vamos a ir complaciendo poco a poco a cada uno de ustedes. Esta se va para los Alpes, para nuestra amiga Irma La Leona Salas, El Sol de México, Luis Miguel, Te Extraño.

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0: Saludamos al zapatero estrella, Carlitos Piñero, nuestro gran amigo, hermano Carlitos Piñero.
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0: de la Víctor Batista?
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0: Dice, buenas tardes, mi hermanito Carlitos Marrero, bendecido día jueves. Para ti, tu prestigiosa audiencia, de vuelta en tu puesto de transmisión. Romántico, ¿eh? Gracias al Señor con tu pueblo que te esperaba oír. Para ti, para tu bella esposa y tus príncipes de Dios, colócame porfa, amigo de Keiko, Orlando Contreras, gracias. Gracias a nuestro querido amigo y hermano Carlitos Piñero. El zapatero estrella de la Víctor Batista.
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0: Unos trabajos impecables, nuestro amigo Carlitos, Varios vecinos han llevado su calzado desgastado, roto. De vuelta me lo enseñan.
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0: Un trabajo impecable que hace nuestro amigo Carlitos Piñero. Están como nuevo, se los garantizo. Aquí en la avenida Víctor Batista está nuestro amigo Carlitos. Yo, Carlitos Piñero. Fechas musicales que tenemos para el día de hoy.
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0: Una fecha fabulosa, ¿no? Tenemos el cumpleaños. Fíjense ustedes, ¿no? De Ilan Stanojski, Shaker. Ha sido un día como hoy, 30 de julio de 1952, conocido simplemente como Ilan Chester. Apellido muy complicado, Por eso que él simplemente Ilan Chester. Músico y cantautor venezolano nacido en Israel. Entre sus influencias musicales, además de la música clásica, canciones tradicionales judías, francesas e italianas, se cuentan tendencias como el bolero, la música del Caribe, el blues, el rock and roll, la música de color estadounidense, destacándose la influencia de artistas como Tito Rodríguez, los Beatles. A pesar de haberse formado artísticamente e intelectualmente en Caracas, actualmente reside en Miami, Estados Unidos. Descendiente de familia judeo-polaca, su nombre Ilan significa en hebreo literario árbol. La familia del artista fue marcada por el holocausto judío. Fue uno de los hijos del austriaco y líder judío Walter Stanojski, de 1924 y 1997. Nacido en Israel, pero cuando tenía un año de edad, en 1953, su padre fue enviado en misión diplomática a Venezuela por el Estado de Israel. Allí se mudó la familia. Además, se radicaron temporalmente en otros países de la región, como Colombia, lo cual produjo un acercamiento del pequeño Ilan a la cultura y música caribeña. A los 3 años de edad, ya podía tocar en el piano sencillas melodías judías, francesas, italianas, se escuchaban en casa. Apareció en televisión por primera vez a los 5 años de edad en el programa infantil Bambilandia, transmitido por el desaparecido canal venezolano Televisa. sentaba en el piano, cuanta melodía iba oyendo. Desde la música que escuchaban sus padres hasta los éxitos bailables de moda en la radio. Esa influencia, junto con la música clásica, esa música venezolana como la de Simón Díaz, Magdalena Sánchez, música caribeña como la de Tito Rodríguez y Tito Puente, la música británica de los Beatles, Yes, Yarrow Tour, la música estadounidense que en los años 60 producía el sello Mutual. Nuestra Stevie Wonder, Ray Charles, creó en Ilan una impresión definitiva, generando en el joven músico una manera muy particular de expresar sus composiciones, en su canto y en su manera particular de tocar.

Alan Chester cumpleaños el día de hoy, a pasarla bien, ¿no es cierto? Allí la letra de este tema, el viernes 31 de este mes, mañana vamos todos a la fiesta en la calle de la 16.

0: consagración de la carrera de Ilan. Para entonces, Ilan ya musicalmente maduro tiene la oportunidad de lanzar su carrera como solista en 1983. Todavía viviendo esporádicamente en Londres, trajo a Venezuela la producción Canciones de Todos los Días, un disco con una gran variedad de canciones excepcionales, como el tema Marea de la Mar, que escuchamos hace unos momentos, hace unos minutos, citado por nuestra amiga Teresita, Teresa de Lizarazo.
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0: Tema musical de una telenovela.
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0: El tema, ícono, ¿eh? Como lo es, Canto al Habla. Canción que llegó al número uno en la cartelera de popularidad en radial. Adicionalmente, una coyuntura política favoreció enormemente tanto a Ilan como a otros artistas venezolanos, concediéndoles espacios en radial que de otra manera habrían visto seriamente limitado. El público reaccionó favorablemente, apoyando comercialmente al artista, lo cual le permitió soltar con holgura todo su talento: pop, rock, jazz y baladas muy bien estructuradas.

ese trabajo, comenzó una carrera muy exitosa que lo llevó a recorrer todos los países de habla hispana. De esta época datan sus más brillantes creaciones, como Eres una un millón.

súper talentoso, Ilan, tanto para componer como para cantar y ejecutar exquisitas melodías en el piano. Recorrió Venezuela ofreciendo recitales en las principales plazas comerciales, a veces acompañado por otros talentos de su generación, especialmente de su amigo Frank Quintero, en lo que fue una verdadera época de oro para el movimiento pop venezolano. No obstante, su tremendo éxito en Venezuela, Ilan pasó fronteras, llegando a ser conocido en algunos países de Latinoamérica, nuevamente a través del trampolín que representan los temas musicales de varias telenovelas. Sin embargo, el éxito internacional de Ilan no llegó a ser tan significativo como los de sus compatriotas en Ricardo Montaner, Giordano o Franco De Vita. Con la llegada del disco compacto y el fin de la ley 1x1, las compañías discográficas venezolanas experimentan una considerable contracción que influye significativamente en la orientación de las composiciones del artista. Ilan lanza dos producciones originales más otro en directo, con la finalidad de cumplir su contrato, pero en ellas se nota un agotamiento que se termina por sofocarlo emocionalmente. Responde comercialmente, salvo en algunos temas como Ojos Verdes, y la relación entre el artista y sus productores se vuelve insostenible. Cansado, Ilan anuncia su retiro.

1996, Ilan pasa por una etapa crucial en su vida personal y decide retirarse de los escenarios, pero no de la música. Para despedirse de su público, Ilan realiza una gira nostálgica en la cual se advierte genuinamente su deseo de retirarse a una vida más reservada.

finales de 2010 ganó su primer Grammy Latino por su colección Tesoros de la Música Venezolana. Esta colección contiene 6 CDs con 67 canciones y más de 40 artistas como cuatrista Jorge Glenn, el flautista Huáscar Barradas, el arpista Eduardo Betancourt, el cantautor Frank Quintero, quienes comparten una selección de canciones de distintas regiones de Venezuela. Ilan tiene en su carrera más de 30 discos y ha actuado en cientos de shows antes de miles de personas. Así celebramos el cumpleaños del gran Ilan Senteshowski Shatters, nacido tal día como hoy, 30 de julio de 1952, arribando a 74 años de edad.

0: celebrando 74 años de edad el día de hoy.
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0: Otro artista que estaría arribando un año más de vida.

nacido en San James, colonia de Jamaica, 30 de julio de 1944. Nacido originalmente como James Chambers, cantante y músico de reggae jamaiquino, famoso por canciones como Sitting in Limbo, You Can Get It If You Really Want. También tenemos a Many Rivers to Cruise. El temazo I Can See Clearly Now.

fue por poco tiempo miembro del movimiento Rastafari, antes de convertirse al Islam desde el cristianismo. Se describe como poseedor de una visión universal de la vida, sin vínculos con movimiento alguno o religión en particular. Se casó y tuvo una hija, Titi Cliff, y un hijo, Akin Cliff. También fue padre de la actriz y cantante Nabila B. El 24 de noviembre del año 2025, su esposa anunció que Cliff había fallecido ese mismo día a causa de una neumonía. Tras haber sido hospitalizado por convulsión, tenía 81 años de edad. Así recordamos el nacimiento de Jimmy Cliff. Nacido en St. James, en Colonia de Jamaica, un 30 de julio de 1944. ¿Cuántos no recuerdan este temazo, eh?

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más de romance a plenitud, muchísimos cortes de energía eléctrica acá en nuestra estación, en esta zona, 23 de enero, afectando, ¿eh? Y es la transmisión de nuestra radio. Escuchamos a Polanka, Rimoska, Pop Your Head on My Shoulder, y tenemos a fondo Déjame Conocerte. Un par de temas de Polanka del día de hoy, arribando a sus 85 años de edad. Paul Albert Anka, nacido en Ottawa el 30 de julio de 1941, autor y actor canadiense famoso desde finales de la década de 1950. En las décadas de 1960 y 70, con sus canciones en Diana,

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También creó composiciones muy conocidas, tales como el tema musical del programa The Tonight Show Starring de Johnny Carson, y uno de los mejores éxitos de Tom Jones, She's a Lady.

de ello, escribió la letra en inglés sobre la música de Claude Francher y de Jackie Ribault, de la canción Estrella, interpretada por Frank Sinatra, como lo es

tema, el cual ha sido cantado por muchísimos artistas, incluyendo Elvis Presley, Rafael y él mismo. Tenemos a fondo, ¿eh?

Finalmente entró en el Paseo de la Fama en Canadá en el año 2005. En 1983 escribió tres canciones con Michael Jackson, como I Never Heard, a la cual se le cambió el título en el año 2009 por This Is It. También tenemos el Love and Never Feel So Good, lanzado en el segundo álbum póstumo de Jackson Skate. También el tema Don't Mirror de To Me, lanzada por el cantante Drake en su álbum Scorpion, un dueto póstumo con Michael Jackson. Polanka se convirtió en ciudadano naturalizado en Estados Unidos en 1990. Así que el gran Paul Albert Anka, arribando un año más de vida, nacido en 30 de julio de 1941. 85 años. El gran Paul Anka. Vamos a escuchar este tema a dueto venezolana Antonieta. Tema como un día domingo.

foco de vida. Ella es única. Tema solicitado por la pequeña gigante Loami a través del 0414-880-1671.

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Es el corazón de Ritmo, Sabor y Salsa. 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Un corazón de segunda mano. Siempre hay algún punto de la vida en el que...

recibimos golpes bajos, momentos en los que sentimos que se nos rompe el corazón. Pero aunque aparentemente tenemos debilidad, somos fuertes. Y nuestro corazón también. Nuestro corazón no muere por un mal amor. Y hasta el fin de nuestros días, siempre tendrá la oportunidad de seguir brillando y amando como un corazón valioso. Al hablar de corazones de segunda mano, es fácil deducir que ya nos han destrozado nuestro corazón. Ese corazón que confiaba y se entregaba, no solo por la pareja, sino por las personas que nos rodeaban. El ser humano tiene el poder de reinventarse cada vez que cae. Tiene la capacidad de volver a comenzar. Y puede volver a amar con la misma fuerza que el primer amor. Y a aprender de errores con los que en la segunda oportunidad sin duda será más cauta antes de entregar su corazón en amores que después no se llevan a cabo. Tener un corazón de segunda mano no quiere decir que esté malo o defectuoso, solo que ya se usó con otra persona. Las cosas no siempre salen como se quiere. A lo largo del camino siempre hay errores, caídas, y el corazón es el primer órgano que se ve afectado por las heridas que causa un mal amor o un amor rechazado. Pero eso no quita que dejemos de creer en las personas, cuando no debiera ser así. No todas las relaciones son iguales. No siempre nos encontramos con personas que no saben valorar lo que se les da. Por eso no debemos cegarnos y dejar de mirar ni desconfiar de todo aquel que se nos acerque. Muchas veces automáticamente nos cerramos a todo lo que nos podría devolvernos la alegría o esa de volver a amar. Y eso es algo normal, pues a nadie se le desea volver a sufrir una decepción. Pero no usemos nuestra indiferencia como un mecanismo para no sufrir. Eso es cerrarse a la vida y no es bueno dejar de soñar. Lo más bonito de la vida es tener ilusiones y esperanzas. Eso que no te lo quite nadie. Es tu decisión. Siempre es bueno y sano buscar el amor. Abrirse a nuevas relaciones, porque nadie puede asegurar el futuro y debes vivir el ahora y ser feliz. Lo que tenga que venir después ya se verá a su debido tiempo. Pero no cierres tus ojos ni tu corazón. No merece la pena. La vida hay que disfrutarla. Siempre habrá una nueva oportunidad de volver a empezar una nueva vida. Y si bien da miedo volver a enamorarse por el miedo al fracaso, más miedo debe dar el cerrar todas las posibilidades a vivir la vida de forma alegre y de buenas formas. Quizás de forma diferente a lo que estabas acostumbrado, pero tú eres fuerte y sabrás darle vuelta a las cosas malas. No porque un amor no salió como esperabas, los demás tienen que acabar igual. ¿Por qué caemos en malos amores? Siempre es sabio que saber que lo prohibido se vuelve tentador. Es allí donde empiezas con relaciones que con el tiempo te matan de dolor. Saber que lo prohibido se vuelve tentador. Intenta establecer relaciones que se lleven fácilmente. Relaciones en las que sabes que habrá amor entre dos y no entre tres o cuatro. Porque allí, sin lugar a duda, tarde o temprano, alguien saldrá herido. Aunque tengas un corazón de segunda mano, anímate a siempre vivir la vida de la mejor manera posible. Con disposición a recibir
lo que venga y feliz con lo que se tiene, incluso con lo que se ha perdido.

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0: Muy buenas tardes, bienvenidos a tu programa Jugada Entre Dos, a través del dial 90.9 FM desde Los Teques, capital del estado bolivariano de Miranda, con la mejor información deportiva. Claro que sí, sean bienvenidos, bienvenidas. Bueno, un nuevo programa. Pero quiero informar que todos mis estimados oyentes de Jugada Entre Dos, que ya este será el programa que estaremos en este horario de 3 a 4. El próximo jueves, Dios mediante, vamos a estar el mismo jueves, pero de 5 a 6. De 5 a 6, Jugada Entre Dos. Pero antes tendremos noticias en plenitud de 4 a 5, así que esperemos pues que usted se mantenga con nosotros, nuestros siempre consecuentes oyentes de Plenitud 90.9 FM, Jugada Entre Dos Deportes. Ya por acá está bajando del helicóptero azul de Plenitud nuestro compañero del FM, Franklin Martínez. Así que bueno, como siempre, trabajamos para ustedes en la dirección general de la estación, el pastor Víctor Correa y Orlando Padrón. En la producción, musicalización y conversando con ustedes, estamos aquí sus amigos, el JL José Lucena, con el certificado de locución 55204. Me acompaña también el amigo Franklin Martínez, quien en breve, bueno, va a dar su saludo en esta tarde. Y al digital, luego de la publicidad, 3:08 minutos. Bueno, como todos conocemos, tenemos en estos días, y justamente en esta hora, las fluctuaciones eléctricas acá en esta zona. Y hace momento, pues, estuvimos nuevamente fuera del aire por esta situación. Así que bueno, le pedimos a ustedes nos disculpen y un poquito de paciencia, pero ya son cuestiones que se escapan pues de nuestras manos, pues. Ojalá pues que estemos estos 60 minutos de deportes y luego noticias en plenitud. Así que bueno, ya, pero vamos a recordar nuestros puntos de contacto: 0414-880-1671, 0414-880-1671. Usted también nos puede escuchar a través de nuestra página web plenitud.com.ve y nuestras redes sociales arroba radio plenitud guión bajo FM. Bueno, vamos con el saludo de mi compañero el poeta Franklin Martínez. Hola, buenas tardes, Franklin. Estamos aquí entonces ya.
1: Buenas tardes, gente maravillosa y bonita de los altos mirandinos que sintonizan Plenitud 90.9 FM, llenando de vida tu vida con una nueva emisión del programa deportivo, tu programa deportivo de todos los jueves, Jugada Entre Dos, conducido por el teacher José Lucena y su servidor, su amigo Franklin Martínez. Mucha información para el día de hoy en el ámbito del béisbol, fútbol, comentarios por allí de Michael García, eso y mucho más en Jugada Entre Dos.
0: Claro que sí, ya 3:10 minutos. Bueno, Franklin, vamos a comenzar buscando acá pues nuestro menú ahí en nuestro grupo de equipo técnico de prensa, y vamos a iniciar con este sudamericano. Tenemos aquí lo que es los pormenores, el medallero, y bueno, vamos entonces a entrar ya de una vez a revisar esta información. Y vamos a iniciar acá con lo que está programado para este día. Vamos a iniciar acá, vamos a ubicarnos en el Diario Líder. Diario Líder, y de ahí en adelante tenemos la secuencia. Y el principal titular del Diario Líder, Eduardo Rodríguez, un zurdo de oro. con blanqueo de 8 innings ante los Piratas, llegó a 10 triunfos. Tiene pinta de Cy Young, el hombre está ahí. Bueno, ojalá. Otro venezolano. Y dejó su efectividad en 2.48. Es una de las mejores de la Liga Nacional, así que Eduardo Rodríguez. Y en las Grandes Ligas, Ed Rocks, el zurdo de oro. Y otro que también está, bueno, está por las nubes, es Luis Arráez, líder bate con 331. Ayer se fue de 5-4 y desplazó al dominicano Otto López, quien batió de 5-2 y cayó a 329. Una diferencia de 2 puntos, están allí. Y revisando, ya vamos a entrar en...

0: materia dominio criollo en el sur de Cat. Rafael Perica, Parica, Oro, Joel López Plata fueron los más destacados en la tabla esto de los centroamericanos. Y la FIFA pretende privatizar el mundial de fútbol. Vamos a buscar esta información porque hace cuestión de media hora estaba revisando que al parecer esto ya se está materializando. Y bueno, hay comentarios en las ligas europeas, así que atento con esta noticia. Vamos a estar buscando allí las últimas noticias que están en pleno desarrollo. La FIFA pretende privatizar el mundial de fútbol. Bueno, listo, Franklin, vamos a iniciar ahí qué sucedió con el softball femenino. ¿Tienes ahí listo?
1: Así es, la selección nacional femenina de softball se dio 8-1 ante Puerto Rico en la batalla decisiva para conseguir el segundo boleto a la fase final del campeonato mundial. En el choque del repechaje que disputó este sábado en el estadio de Villa María del Triunfo en Lima, Perú, la selección nacional debía derrotar primero a Gran Bretaña y luego a Puerto Rico para culminar segunda y meterse entre los 8 equipos que competirán del 5 al 11 de abril del 2027 en Radcliffe, Australia, pero el cometido no se cumplió y no pasa a la siguiente fase el equipo de softball femenino.
0: Así es. Bueno, ahí están las muchachas. También tenemos que para este viernes, vamos a revisar la información que está antes de esta. No, si esta es la que corresponde. Y es que para este viernes 31 de julio tendremos el Venezuela-El Salvador. Será este el segundo encuentro de las chicas de la selección femenina de fútbol en los Juegos Centroamericanos y del Caribe 2026. Es viernes, la antesala a las 3:45 y Televen está sirviendo en primera fila allí. Esta vez las contrincantes de las nuestras será la selección del Salvador, con quien disputarán el partido a partir de las 4 de la tarde. Teledeportes TV tendrá la antesala a las 3:45. ¿Qué tenemos para el día domingo, Franklin Martínez?
1: Para el día domingo, la antesala 6:45 PM, domingo 2 de agosto, es el tercer compromiso de Venezuela en los Juegos Centroamericanos y del Caribe 2026. Serán el próximo domingo a las 7 PM frente a la selección anfitriona, que es República Dominicana.
0: Bueno, y seguimos también, tenemos plata sobre ruedas, el titular. Vamos revisando el portal de Meridiano Online. Se trata del venezolano Roberto García, suma otra medalla para Venezuela. El criollo conquistó la medalla de plata en el sprint masculino de patinaje de velocidad, otorgándole a Venezuela su segunda presea en esta disciplina en los Juegos Centroamericanos y del Caribe. Por ahí creo que tenemos ya a nuestros consecuentes oyentes. Vamos a saludarle allí, Franklin. No sé si están ya reportándonos sintonía. Y recordamos nuestros puntos de contacto, Franklin.
1: 0414-880-1671. 0414-880-1671. Por supuesto, en sintonía, Margaret Mural desde la comunidad de José Gregorio Hernández y Yadira Mayo. En sintonía, hoy de cumpleaños, Yadira Mayo. Allí ya se están alistando los mariachis por allí para enviarle su respectivo feliz cumpleaños a Yadira Mayo en sintonía desde Carrizal. Y por supuesto el churra en sintonía desde la Avenida del Paso. Igualmente debe estar en sintonía mi amigo, mi hermano Aubín Álvarez desde el Rincón.
0: No comenta ahí la amiga Yadira Barrios.
1: Mayo.
0: ¿Cuántos T5? No colocó allí porque es una dama, pero vamos a tenerlo ahí pendiente y vamos a anotar acá. Colocar ahí una esquelita para recordar ayer, cantarle aquí en Jugada Entre Dos. Y bueno, y colocarle allí las mañanitas. Ya por aquí están los mariachis ya listos para celebrar allí en Carrizal. Así que Bueno, seguimos ya al digital 3:17 minutos. Bueno, seguimos en el mismo orden, Franklin. Es que una histórica victoria, nada menos que Henriquelis derribó a una medallista olímpica. Oye, miren las venezolanas. Henriquelis Barrios firmó una de las grandes victorias de Venezuela en Santo Domingo 2026 al vencer por Ipon a una medallista olímpica. Bueno, imagínate, estas selecciones nuestras, mira, van pero por la goma. Vamos a revisar el medallero, Franklin Martínez. ¿Cómo está ese medallero y cómo está Venezuela allí?
1: Sí, señor, Venezuela finaliza la jornada en el cuarto lugar. En el primero lo ostenta el equipo, la selección, el país de México, con 65 preseas doradas, 51 preseas de plata y 37 de bronce, para un total de 153. Seguidamente de Colombia, para resumir, Colombia con 97 en total, Cuba en el cuarto con 55, Venezuela en el cuarto, ¡que viva Venezuela!, con 74 medallas. En el quinto, República Dominicana, luego siguen Guatemala, Puerto Rico, Costa Rica, El Salvador, y en el décimo puesto, Trinidad y Tobago, con 8 preseas en total.
0: Bueno, vamos, Franklin, vamos allá. Ahí creo que está un saludo, creo que de Irma Salas, y vamos a informar qué horario vamos a tener el próximo jueves, los que se están conectando a esta hora. Queremos que ustedes sigan pues acompañándonos en nuestro nuevo horario a partir de la próxima semana, Franklin.
1: Sí, señor, nuestro nuevo horario desde el próximo jueves, desde las 5 de la tarde hasta las 6, 5 a 6, el programa Jugada entre Dos, de 5 a 6 de la tarde.
0: Y tenemos ahí, creo que, Irma Salas.
1: Así es. Feliz tarde, Franklin, Lucena y toda la audiencia de Plenitud 90.9. Se reporta la Leona Irma Salas, como siempre en sintonía. La Leona, parte de nuestro equipo de Jugada entre Dos.
0: Así mismo es. Bueno, listo, vamos ya al digital avanzando. 3:20 minutos. Estaba revisando un poco acá en las redes, ver si ya será un hecho, porque creo que incluso esta mañana, en relación a esta situación de la FIFA, bueno, aquí está, miren, pleno desarrollo, y aquí buscando, esta es última hora. La UEFA se retira de las competiciones FIFA. Europa fuera de los mundiales, Franklin, tú vas a traer, pero super cola. La UEFA se retira de las competiciones FIFA, Europa fuera de los mundiales. En un comunicado, el organismo afirma que mientras se mantengan los planes de Infantino de dar entrada a inversores privados en el mundial, no participarán en los torneos del máximo organismo internacional. A mí me da la impresión de que este caballero Infantino, bueno, va a rodar, pero yo creo que, bueno, no sé si me estoy exagerando, 48 horas. Comentarios allí, Franklin, en relación a esta. Este es un titular, última hora.
1: Bueno, resumiendo, yo pienso que no se va a dar eso. De darse eso, sencillamente se acabaría el mundial, perdería su esencia el mundial, y particularmente no creo que eso se lleve a cabo. De verdad que no creo. Se acabaría el mundial, acabarían con su esencia, formato, todo. No puede darse, eso debe estar en discusión, y seguramente va a ser revertida esa posible decisión de la FIFA. Pero todo puede suceder, por supuesto, es una opinión muy personal.
0: Bueno, lo cierto que ese ya es el titular deportivo. ¿Qué nos comenta por allí nuestra amiga Irma Sala, que creo que la tenemos ahí en pauta?
1: Varios encuentros para el fin de semana, varios encuentros. Y tenemos por acá un saludo de Homero Simpson.
0: ¿Quién es ese caballero, el peluche?
1: Un saludo de Homero Simpson, al aire, teacher.
0: Vamos al aire, pues vamos a bajar aquí un momentico, JL. Colócala nuevamente, listo, colócalo allí.
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0: Bueno, ¿qué te parece? Bueno, en estreno, bueno, mira, Homero Simpson, bueno, invítalo allí, Frank, y tenemos que tenerlo aquí en el programa, por supuesto. Y tenemos un nuevo horario a partir de la próxima semana, Franklin.
1: Así es, esa producción de Richard Salas, y aprovecho públicamente para saludar y agradecer ese aporte a Jugada Entre Dos, también con los resúmenes excelentes de la Major League Baseball. Así que prontamente esperamos a Richard Salas por acá para pasar una hora llena de deporte, deporte y más deporte. Richard, agradecido por ese audio.
0: Bueno, vamos a hacerlo. De aquí, aquí está el equipo técnico, asistente de producción y el productor, y bueno, vamos a extender esta invitación de una vez para que agende la próxima semana y le demos ese color a este nuevo horario. Imagino que por su trabajo pienso que le puede estar aquí a las 5 o quizás un poquito más, 5:15, para que nos acompañe el compañero Richard Salas, aparte de ser un compañero de acá de la radio, y bueno, con su programa de los sábados, Al Son de la Clave, el cual está de 1 a 3 de la tarde, también es un reconocido periodista de acá de los Altos Mirandinos. Sí, señor, y un comentarista deportivo, así que bueno, para nosotros será un gran gusto que nos acompañes este primer programa que vamos a tener el próximo, es decir, nuestro primer programa, en el caso, nuestro cambio de horario, pues en este caso de 5 a 7 de la noche. Bueno, por acá tengo una información, pero este es para allá, para Noticias en Plenitud, una nota de condolencia que está llegando en este momento. Caramba, la verdad es que, bueno, sí, tenemos que esté la onda que andamos nosotros, justamente una colega profesora universitaria, pero bueno, ya esto es información ya del próximo programa. Bueno, Frankie, ¿qué sigue allí en la agenda deportiva?
1: Así es, seguimos con la selección venezolana, debutará ante México en Santo Domingo 2026. La selección de fútbol sub-20 de Venezuela, bajo la dirección técnica de Juan Domingo Tolizano, iniciará este jueves 30 de julio su participación en los Juegos Centroamericanos y del Caribe Santo Domingo 2026. El conjunto criollo se estrenará frente a su similar de México dentro de las acciones del Grupo A de la competencia regional. El calendario del seleccionado venezolano continuará los días 1 y 3 de agosto con los restantes compromisos de la primera fase. De avanzar en la tabla, el equipo disputará la ronda semifinal el miércoles 5 de agosto, mientras que el partido por el tercer lugar y la gran final del torneo están programadas para el viernes 7 de agosto.
0: Bueno, sí es, creo que ya esa información en lo que respecta a lo que es el sudamericano, ¿cierto?
1: Así es.
0: Bueno, vamos entonces ya con el diario Meridiano, iniciamos allí, para que lo tengas también en pauta y sigamos la secuencia allí. Y es que el principal titular, y aquí vamos a entrar en materia ya de información de las grandes ligas, resulta que la regadera se desborda. Luis Arraez de 5-4 para llevar su promedio a 331 y subir al primer puesto de lo aportado en la Liga Nacional, y la posibilidad del cuarto título de bateo con de forma y de fondo. Así que esta es la información. Y el Instituto Nacional de Hipódromo retira la línea nacional para este domingo en La Rinconada. No sé si esta información será de para esta semana. Vamos a revisar un poquito. La semana pasada sí hubo una situación, pero es quizás pues una información pues que está ya. Bueno, seguimos revisando, y es que el entrenador y Tsunami. Oye, ¿verdad que esto es esta imagen? Y es que Jorge Benz mete energía en la conformación de una academia canina para intervención de desastres en Latinoamérica. Ambos de visita en el bloque de armas. Por cierto, quiero hacer un comentario. Creo que fue en el, no, en este momento, pero leí esta mañana un mural, Franklin, oye, hermoso allí, los niños, las familias, tomándose las imágenes. Bueno, y unos desadaptados amaneció, pues mira, rayaron y, oye, la verdad es que uno ve esas cosas y uno dice, caramba, pero imagínense todos. Pero bueno, ese vandalismo. De todas maneras, ahí los que se encargaron de embellecer con ese hermoso mural, pues nada más, pues un héroe, este héroe canino, le están invitando para este sábado para, bueno, recuperar allí. No tengo ahorita, se me fue el lugar exacto, pues donde, pero fíjese que uno siente la molestia, pues que como estos desadaptados, pues como una obra, algo deportivo. Franklin, ¿qué tienes que decir tú al respecto, Ale?
1: Por supuesto que muy malo, ponchado esa persona que cometieron ese acto, tal y como lo dice el teacher, de vandalismo. Una obra de arte que tanto cuesta, que tiempo que emplea el autor de la misma para que unas personas desadaptadas vengan a destruirlo. Vamos a embellecer nuestra ciudad, vamos a ponerla bonita, vamos a poner nuestro grano de arena, no botar la basura. Es bello caminar por una ciudad limpia, paredes, no rayar las paredes para los centros penitenciarios. Vamos a dar el ejemplo a nuestros hijos. Nosotros los adultos debemos empezar por allí, porque eso nace muchas veces en el seno familiar.
0: Y ojalá que estos operativos, estas estrategias en cada una de las alcaldías, en cuanto al sistema de seguridad, en cuanto a las cámaras, a través de las cámaras, pues se logre, pues, ver y hacer seguimiento y lograr, dar un ejemplo ahí, un escarmiento para estos vándalos, pues, que dañaron este hermoso mural, pues, que, como tú lo dices, para embellecer la ciudad. Y hasta hace un mes y unos días, pues, de esta situación que vivimos en nuestro país, que se vea, pues, algo ahí que genere una alegría. Bueno, seguimos acá en cuanto en Grandes Ligas. Tenemos allí un mano a mano ahí, en este caso, entre la regadera y el Migui. Tú lo tienes allí listo en pauta. Vamos a comentar allí cómo va qué tal ahí, qué sucede allí, Franklin.
1: Así es, hacen una comparación. 941 juegos tiene Migui, Miguel Cabrera y Luis Arráez. Miguel Cabrera, por su parte, conectado en 941 juegos, 1103 hits, mientras que Luis Arráez, en la misma cantidad de encuentros, ha conectado 1163. ¿Opine usted quién es el mejor? Miguel acumula 1103 inatrapables en sus primeros 941 juegos en la Major League Baseball, mientras que la regadera, Luis Arráez, ya suma 1159. Por acá tenemos brevemente el mensaje de Richard Salas, en sintonía, mojando el pan con café. Gianni Infantino finalizará su mandato el 18 de marzo del 2027. ¿Qué opina usted, señor Richard Salas, con respecto al comentario que acaba de indicar el teacher sobre la privatización de la FIBA, de la FIFA, corrijo? ¿Se llevará o no se llevará a cabo? Puede escribirnos por acá por el 0414-880-1671.
0: Mire, a propósito entre Miguel, la regadera y el caso es que la regadera está activo, según detallazo.
1: Así es.
0: Señor, mientras que Miguel Cabrera, bueno, ya él está ahí, es parte de la directiva, pues, de los ejecutivos de Detroit.
1: Sí, señor.
0: También eso va a tener su efecto, pero fíjate, ya lo pasó de viaje prácticamente. Y creo que hay un récord allí que va rumbo a los 3.000, bueno, pero eso será ya, tiene que transcurrir juegos. Mira, por ahí creo que está escribiendo ya Richard Salas allí, muy breve allí, que nos escribe allí.
1: Así es, precisamente, responde Richard Salas, precisamente los dirigentes de la Unión Europea de Fútbol Asociado, la UEFA, impulsa a Nasser Al-Khelaifi, presidente del Paris Saint-Germain, como candidato a las próximas elecciones.
0: Bueno, mira,
1: dato importante.
0: Un tubazo, bueno, y ese tubazo por donde, nada más que por jugar entre dos. Y en la voz de nuestro compañero, nuestro amigo, el Richard Salas, saben cómo lo conocen allí en su programa, Al Son de la Clave, El Peluche, nada más. Así que, bueno, tiene ahí, para que usted los sábados sintonice allí también un comentario deportivo. Frank, los comentarios que él hace allí y una reseña en cuanto pues en materia deportiva. Bueno, seguimos con el androide, creo que lo tienes ahí en pauta. ¿Qué sucede con este androide, Franklin?
1: Shohei Ohtani registró una nueva sorprendente marca. La estrella nipona Shohei Ohtani se convirtió en el primer jugador que en un mismo juego consigue 3 hits, 3 impulsadas, un jonrón para abrir el marcador y un boleto intencional desde 1955, según OptaStats. La peor parte, esta actuación no fue suficiente para que los Dodgers ganaran ante Seattle, pues cayeron 7-6.
0: Bueno, y seguimos también, y es que el E-Rox Eduardo Rodríguez, imponente, llegó a 10 victorias. Bueno, mire, bueno, está buscando, le está sonriendo al Cy Young. Eduardo Rodríguez se adjudicó su 10º lauro de la temporada en la blanqueada de los Diamondbacks 3-0 sobre los Padres. El zurdo lanzó 8 entradas, donde solo permitió 5 hits, ponchó a 2 rivales para dejar su efectividad en 2.48. Pero y tienes también, hay otro ahí, la regadera, ¿qué dice allí la nota?
1: La regadera volvió a tomar el liderato con una tarde impresionante con el Madero, en la que se fue de 5-4 y registró su juego número 13 con más de 3 hits. El venezolano Luis Arraez se convirtió en el jugador con mejor promedio de bateo actualmente en la MLB. ¿Será este el año el del cuarto título de bateo? Queda ese interrogante allí.
0: Vamos a la pausa, Frank, manda la pausa y ya regresamos. Por aquí está llegando un cafecito. Bueno, vamos a, bueno, a buena hora llega este cafecito, Frank, manda la pausa y ya regresamos.
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0: regresamos con tu programa deportivo de todos los jueves, Jugada Entre Dos. ¿Por dónde? Por Plenitud 90.9 FM, llenando de vida tu vida. Tenemos, vamos a recordar, tenemos una cumpleañera el día de hoy. Se trata de Yadira Mayo. Yadira Mayo, bendiciones en esta nuevo giro del globo terráqueo. Le deseamos en los venideros tiempos armonía, sobre todo salud y éxito en cada proyecto. Yadira Mayo, la propietaria de Jordiadis, quien próximamente estará nuevamente con nosotros acá como patrocinante en el programa de Jugada Entre Dos. Así que extendemos las felicitaciones nuevamente, Yadira Mayo, que la pases bonito en compañía de tus seres queridos, de tu hija, de Jorge y de tus nietos. ¡Feliz cumpleaños!
1: Vamos a cantar una canción.
2: Bueno, feliz cumpleaños
1: para una persona especial. 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
2: Feliz cumpleaños para Yadira Mayo. Hoy cumpliendo, bueno, nos colocó allí. Nada más allí, son 25, Yadira Mayo. Pronto estará nuevamente con Plenitud 90.9 y Jugada Entre Dos, con su empresa, su negocio de emprendimiento. Así que feliz cumpleaños, cumpleaños feliz para Yadira Mayo. JL

0: el feliz cumpleaños de parte de tu programa Jugada Entre Dos, acá conducido por el teacher y su amigo Franklin Martínez. Ahí está, pues, nos va a hacer llegar un pedazo de torta, teacher, ahorita un delivery.
1: Bueno, aguanta el cafecito allí y luego aquí se nos bote este café. Este es el café sin azúcar. Bueno, el capitán nos tiene aquí en una tipo dieta, bajito en azúcar. Bueno, mire, por acá vamos a continuar en lo que es las grandes ligas. Tenemos información allí de lo que es los juegos programados acá en el softball de los Altos Mirandinos. Ya vamos a darle lectura. Bueno, tenemos que quien no las tienen nada bien es los Marlins. ¿Y esto por qué, JL? Bueno, llevan 12 derrotas en fila. Bueno, esta es información de hace dos días. Los Marlins atraviesan su momento más difícil del año tras un gran tramo de la temporada. Acumulan 12 derrotas consecutivas luego de caer ante los Padres. Esto fue cuando el juego ante los Padres 5-3. Y se mantienen con un récord de 52-54. Sin ganar desde el 9 de julio. El equipo busca respuesta para detener la caída. Repito, esta es una información, esta es noticia de hace dos días. Esperemos que se hayan remontado. Y ahí tenemos la información de los Inmortales, Franklin.
0: Así es, los Marlins tienen ahora 3 en fila ganados, teacher. ¿Sí? Ya rompieron esa seguidilla de derrotas y llevan 3 juegos en fila ganando.
1: Rompieron y alejaron la nube negra. Sí, bueno, qué señor. Bueno, buenísimo. Bueno, mira, aquí estamos monitoreando. Bueno, y tenemos los Inmortales de Cooperstown.
0: Así es, este domingo se llevó a cabo la exaltación al Salón de la Fama de la clase 2026, donde Carlos Beltrán, Andrew Jones y Jeff Kent tendrán sus respectivas placas en el Muro de los Inmortales de Cooperstown. Beltrán es el 6º puertorriqueño en ingresar al Hall of Fame. Jones es el primer curazoleño en la historia en conseguir este hito y Kent, quien entra además en la selecta lista de apenas 22 camareros en ser inmortalizados. Así que felicitaciones a esos 3 grandes beisbolistas al Salón de la Fama.
1: Bueno, tenemos por acá, vamos a darle, tenemos los amigos de La Voz de Tu Estadio, ahí donde está nuestro amigo el Jopito Newman Zambrano. Por cierto, Newman, conversé con él vía mensaje hace cuestión de 3 días y me comentó que tiene una gente que está por allí que quieren visitar la radio, especialmente nuestro programa Jugar Entre Dos. Y bueno, yo le dije, mira, usted disponga y me informa con tiempo y lo tendremos por acá. Bueno, tenemos por acá lo que es la Liga Recreativa, el calendario de la semana, y es que para hoy, ya tienen, creo que esta es la segunda semana, el producto pues de lo que es la autogestión entre las distintas ligas del softball que hacen vida en los Altos Mirandinos, tiene el estadio Julio César Navarro de los Cerritos, iluminación. Hay que ir, Frank, hay que ir para esos juegos a las 7, están programados, y justamente hoy está el encuentro Cachorros versus Complox. Seguramente iba a estar nuestra amiga Irma Salas. Seguramente el Frandi le va a dar la cola hasta allá y dejarla allá y luego la busca. Y el 30 mañana, oye, mañana ya 31, se despide ya Julio mañana, sí señor, 31 mañana el encuentro Guaros versus Thunder. Esto será a las 7 de la noche.

0: cerca del sábado primero, este venidero sábado, los Locus Ninjas versus Guerreros en la categoría Master, y el domingo 2, Play Ball a partir de las 8:30 de la mañana, AMRBT versus Familia, a las 11:15 Super Padres versus Bravos, y a las 2:20 San Pedro versus Familia Master. Pero también le damos apoyo al Club Centro de Amigos, esta información emanada por Irma Salas en el Club Centro de Amigos, Indians versus El Tren, este juego pautado para el sábado primero de agosto, Club Centro de Amigos. Y tenemos por acá otro gran partido amistoso, Panteras versus Oasis, también jugada entre dos, apoyando al Kicking Ball, porque aquí apoyamos al deporte. Gran partido amistoso, Panteras KC versus el Oasis. Esto se llevará a cabo en San Antonio de los Altos a las 6 de la tarde. Lugar, Estadio Julio César de los Cerritos. Se llevará a cabo este encuentro de Kicking Ball entre, repito, Panteras y Oasis. Teacher.
1: Sí, eso es correcto. Esta noche, uy, por cierto, esa Oasis son como especie de una rana, ¿será?
0: Una ranita, sí, una aparece ranita allí.
1: Bueno, por cierto, Irma Sali, que se anotó, y te va a estar ahí. No sé si es pitcher allí también en el Kicking Ball. Imagínate, las verdugas, según ahí. ¿Será que estará con Panteras o con Oasis? ¿Qué opinas tú allí?
0: Me suena más Pantera por la cuestión de los felinos, y ella es muy aficionada a los Leones del Caracas, y eso no tiene duda. Pantera, teacher.
1: Indudablemente que sí. Pero mire, vamos a entrar a 3:50. Vamos a la pausa, vamos con un tema. Y al regreso, esta serie del Caribe Kicks 2026. Así que bueno, ya regresamos. Que nadie se mueva, tal como dice acá. Vamos a buscar acá con qué nos vamos a la pausa. Pero qué tal con este tema de la dimensión latina, Blancas Azucenas. Ya regresamos con Jugada entre Dos Deportes por Plenitud 90.9, no, JL, ese no es el tema, así que ese tema es de la tarde, de Noticias en Plenitud, así que súbele volumen.

0: y regresamos con tu programa deportivo Jugada Entre Dos por Plenitud 90.9, tu FM, llenando de vida tu vida luego de unas fluctuaciones eléctricas, algunas fallas allí ya solventadas. Volvemos acá, vamos de inmediato con lo que queda por la parte deportiva. Ya son las 4:03, noveno inning. Vamos con una noticia de la Benotinto Fútbol, la caprichosa de la grama. Amistosos confirmados para Venezuela. La Vinotinto tendrá amistosos en septiembre. Los dirigidos por Osvaldo Vizcarrondo enfrentarán a Japón y Corea del Sur en la próxima fecha FIFA. El primero será el 28 de septiembre y el segundo el 2 de octubre. A propósito del fútbol, bueno, unas declaraciones por allí de Michael García, pero bueno, eso se los dejo a su criterio. Los invito a que vean estas declaraciones de Michael García. Vamos con información equina. Momentos inolvidables. Entrenadora hizo historia por primera vez en 152 años. El mundo del turf vivió un momento inolvidable cuando Golden Tempo protagonizó una remontada espectacular para ganar el Kentucky Derby 2026, pagando 23-1 y sorprendiendo a todos los favoritos. Pero la verdadera historia va mucho más allá de la victoria. Su entrenadora, Shirley DeVos, se convirtió en la primera mujer en ganar el Kentucky Derby desde que la carrera comenzó en 1875, un logro que rompió una barrera histórica en una de las competencias más prestigiosas del deporte hípico. En la monta estuvo José Ortiz, quien consiguió su primer triunfo en el Kentucky Derby, mientras que su hermano Irat Ortiz Jr. terminó en segundo lugar, marcando otro hecho inédito. Fue la primera vez que dos hermanos ocuparon el primer y segundo puesto en esta legendaria carrera. Golden Tempo venía desde el fondo del lote y en los últimos metros desplegó una atropellada impresionante para lograr esta importante victoria. Tenemos por acá, para no dejarlo allí en el tintero, mensaje de Richard Salas. En referencia a la de la regadera, es que corre el riesgo de ser cambiado por los Gigantes, y los equipos más interesados están Yankees, Rangers, Mantarrayas, Guardianes, Medias Rojas y Azulejos, es decir, equipos de la Liga Americana, y pasaría como el año pasado con Eugenio Suárez. Y la fecha límite de cambio es el lunes a las 6 de la tarde. Se dio el caso anoche con el as del picheo de los Tigres de Detroit, Tarik Skubal. A pesar de ayer alcanzar los 1,000 ponches de por vida, es el número uno para cambio. Un gran pitcher, Tarik Skubal. Vamos acá con más de la Major League Baseball. Un día como hoy, 30 de julio de 1939, nació en Cabimas, Estado Zulia, Víctor Davalillo, destacado jugador de béisbol venezolano, conocido también como Vitico Davalillo. Los debutó en las Grandes Ligas el 9 de abril de 1963 con los Indios de Cleveland, jugando con ellos desde 1963 a 1968. Luego con los Angelinos de California del 68 al 69, Cardenales de San Luis del 69 al 70, luego seguidamente los Piratas de Pittsburgh, Atléticos de Oakland, Dodgers de Los Ángeles, y despachó 1,122 hits en 4,017 turnos para averaje de 279. Intervino en el Juego de las Estrellas en 1965, ganó un Guante de Oro en 1964 y estuvo en las Series Mundiales del 71, 73, 77 y 78. En Venezuela jugó 1,282 juegos durante 30 temporadas para los Leones del Caracas desde la temporada 57-58, la 74-75 y luego en la temporada 86-87. Para los Tigres de Aragua desde la temporada 76 a 77 con Portuguesa. Es considerado como uno de los mejores peloteros venezolanos de todas las épocas. manteniéndose todavía como líder vitalicio en hits con 1.505 y promedio al bate con 325, además de haber conquistado 4 cetros de campeón bate en las temporadas 62-63 con promedio de 400 en la 63-64. Murió en Caracas a los 84 años de edad el 6 de diciembre del 2023.
1: Programa por la tarde de hoy, así que pedimos disculpas a usted que está en este momento en sintonía por a través de la página web plenitud.com.ve y al digital 48 minutos. Pero Franky, vamos a despedir y vamos a recordar para quienes nos siguen a través de nuestra página web el nuevo horario a partir del próximo jueves.
0: Así es, desde el próximo jueves, jugada entre dos desde las 5 de la tarde, 5 a 6 de la tarde. Por supuesto, los invito a sintonizar previamente Noticiero Plenitud, Noticias en Plenitud, conducida por el profesor José Lucena. Llegamos al noveno inning, será hasta el venidero jueves. Gracias por su apoyo, gracias por su sintonía, se les quiere y que Dios los bendiga.
1: Así es. Así que bueno, gracias a todos los que nos reportaron sintonía a esta hora. Y bueno, recuerden, tal cual le mencionó ya el compañero Franklin Martínez, la próxima semana estaremos en nuevo horario, el día jueves, pero de 5 a 6 de la tarde, luego de Noticias en Plenitud, siempre con la mejor información deportiva. Y como siempre, trabajamos para ustedes en la dirección general de la estación, el pastor Víctor Correa y Orlando Padrón. En la producción, musicalización, les acompañamos Franklin Martínez y un servidor, el JL José Lucena, con el 55204. Sigan con Noticias en Plenitud, inmediatamente luego de la publicidad.
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0: Muy buenas tardes, bienvenidos a una nueva emisión de Noticias en Plenitud, su vespertino de las tardes, recuerden, de 4 a 5, con la mejor noticia, información amplia y precisa, noticias nacionales, internacionales, deportes, servicio público y con la mejor música por el día 90.9 FM. Nuestro programa anterior, bueno, tenemos una situación en estos días y específicamente esta tarde, pues, la fluctuación eléctrica acá en los Altos Mirandinos. Así que bueno, ya el próximo jueves recordamos que el programa de Jugada Entre Dos vamos a tener, estrenar nuevo horario de 5 a 6 el próximo jueves. Y nuestro programa de noticias en su acostumbrado horario de 4 a 5. Pero esperemos, pues, que podamos estos minutos estar acá con ustedes. Vamos a tomar unos minutos luego de las 5 para completar la información que tenemos pautada para compartir con ustedes en esta tarde. Bueno, hoy día, bueno, para algunos quincenas. Oye, ya el peluche ya debe estar en su cuenta ya y la quincena. Compañero el Richard Salas, quien saludo, que se encuentra en su lugar de trabajo allí. Así que bueno, 30 de julio, ya mañana 31, se despide julio. Y ya el sábado le damos la bienvenida al mes 8, agosto. Sí, señor. Pero como siempre, trabajamos para ustedes en la dirección general de la estación, el pastor Víctor Correa y Orlando Padrón. En la producción, musicalización y frente al micrófono, su amigo, el JL José Lucena, con el 55204. Por acá continúa mi compañero de fórmula de Jugada Entre Dos, Franklin Martínez, para los comentarios en la fuente deportiva. Nuestro punto de contacto 0414-880-1671, 0414-880-1671. Usted también nos puede escuchar a través de nuestra página web plenitud.com.ve y nuestras redes sociales arroba radio plenitud y un bajo FM. 0425 minutos, ya avanzada la primera media hora. Pero tenemos información en materia internacional. Bueno, por acá debo cumplir con una nota de condolencia. Me llegó cuando estábamos en el programa deportivo. Y es que cumplimos con el penoso deber de informar el lamentable fallecimiento de Cristel Sofía Giraldo Zapata, destacada docente universitaria, investigadora y referente de la lingüística y la literatura. Su trayectoria académica, marcada por el compromiso de la investigación, la enseñanza y la promoción de la cultura, deja un legado invaluable que permanecerá en la memoria de la comunidad universitaria. También pedimos por su descanso eterno, haciendo extensiva nuestras más sensibles palabras de condolencia a sus familiares, en particular a su esposo Manuel Almeida, cronista de Guaycaipuro y amigos. Su cuerpo está siendo velado en la funeraria municipal de la avenida Bicentenario. Así que, siendo el acto del sepelio este viernes 31 de julio a partir de las 8 de la mañana. Así que bueno, pasa su alma. Oye, aquí está la imagen, de verdad que la joven, pues la para el cáncer, la profesora Cristel Sofía Giraldo Zapata, que en paz descanse. Bueno, son las noticias, pues. Bueno, listo, 4:27 minutos, y en materia internacional, señores, el planeta está movido, sí, señor. Bueno, resulta que en estos momentos esta es noticia en desarrollo. Un gigante que despierta, impresionante erupción del volcán Etna lanza enorme columna de cenizas en Italia. El gigante despierta, impresionante erupción del volcán Etna lanza enormes columnas de ceniza en Italia. específicamente en Sicilia. El volcán Etna, situado en la isla de Sicilia y conocido como el más activo del continente europeo, registró una nueva y potente fase eruptiva que encendió las alarmas de los vulcanólogos y autoridades locales. Estoy viendo las imágenes, pero bueno, esto es impresionante. Así que bueno, ahí están, pues, estaba leyendo, desde el sismo que vivimos en nuestro país, se han producido ya 7 terremotos. Imagínense ustedes, pues, cómo está en este momento el planeta, la Tierra, pues. Así que bueno, ¿qué nos queda a nosotros? Orar, cuidarnos. Bueno, atención, noticia calientica, Franklin Martínez. Transportes de los Altos Mirandinos ajustarán tarifa a partir del 1 de agosto. Estamos hablando de este sábado. Esta información en caliente. El gremio de transporte de los Altos Mirandinos anunció que el próximo 1 de agosto aplicará un nuevo aumento en la tarifa del pasaje urbano, conforme al acuerdo establecido desde mayo, que prevé ajustes mensuales según la cotización del dólar. La tarifa quedará anclada en 0.25 dólares, es decir, 0.25 centavos de dólar, luego que en julio no se concretara, pues, debido, pues, al incremento de la emergencia nacional por el doble sismo del 24 de junio. Así lo informó Francisco Flores, uno de los representantes de la zona, y donde de 190 a 200 bolívares, compañero Franklin y estimados usuarios. Y este será el pasaje que dicen el corto, pues. Y dependiendo, pues, de la, en este caso, pues, decir, Guaremal, Lagunetica, El Tigrito, estará en 290 bolívares, de acuerdo, pues, a lo que es esta nueva tarifa de acuerdo, pues, a este acuerdo de anclar el transporte colectivo en 0.25 dólares. Así que bueno, estamos, bueno, hoy es jueves, así que bueno, atentos allí. Seguimos con más de noticias, y en más de noticias, esta noticia: miles de marroquíes invaden a España en estampida tras romper la frontera sur. Esta mañana, cuando veo en horas del mediodía, monitoreé varios canales porque uno buscar, y bueno, ¿qué será? ¿Alguna? No, pero era una cuestión impresionante. Y eran como, y en su gran mayoría jóvenes, pero por la montaña, y eso era como cuando al finalizar un juego, un fútbol, entraban, pero de una manera, pero en ningún momento veía autoridades o barricadas, etcétera. No, eso era. Y tal cual este titular: miles de marroquíes invaden España tras romper la frontera sur en España. Y así saltaron las vallas miles de inmigrantes ilegales. Esto, lo que se denomina, pues, una invasión. Bueno, están a la espera, pues, de las autoridades de España en relación, pues, a esta situación. Miles y en su gran mayoría jóvenes. Y de acuerdo, pues, a la nota de prensa, que lo que preocupa, por supuesto, que es la gran mayoría están, pues, ingresando al país de manera ilegal. Así que, bueno, así están las cosas. Y en noticias del diario Avance 24 horas, vecinos de la urbanización Simón Bolívar en Los Teques alertan sobre graves daños en el estacionamiento del bloque 2 y atribuyen la situación al terremoto del pasado 24 de junio. Así lo señalan el presidente, pues, de la junta de condominio del edificio. Y que, recuerdo, pues, que esta situación, y especialmente fue el estacionamiento, en todo caso no al edificio, pero sí el estacionamiento, y por supuesto las recomendaciones allí es no sobrepasar de peso. Bueno, yo considero que no deberían estacionar vehículos allí, pero bueno, ya esas son decisiones de ellos. La estructura del parqueadero consta de dos niveles y ambos presentan deterioro severo. evidenciando el colapso parcial de algunos muros. Así que esto es acá en Los Teques, la urbanización Simón Bolívar, exactamente donde está el estacionamiento del bloque 2. Así que bonita la situación, es importante saber y conocer el reporte de las autoridades. Y más de noticias nacionales, excarcelan al coronel José Luis Lozano Mogollón, detenido tras rechazar la reelección de Maduro en el 2024. Así lo informó a la ONG del Foro Penal. Informó que este miércoles la excarcelación del coronel José Jesús Lozano Mogollón, detenido el 9 de agosto del año 2024, luego de comentarle a uno de sus subalternos el rechazo a los resultados de las presidenciales de ese año. Bueno, está la noticia pues en materia. Y en cuanto al dólar, el dólar sigue en su tendencia al alza. Para este día jueves 30, 745,63. Es el dólar que rige las operaciones comerciales en este día, el tipo de cambio de referencia. Y el euro también va en tendencia alcista, 848,82. Así que bueno, ahí tienes la información. Por cierto que ayer recibimos un llamado de atención, un llamado específicamente de los vecinos del sector La Matica. La Matica Abajo, Matica del Medio. Resulta que en la calle Ezequiel Zamora no ellos manifiestan ahí que no tienen paso vehicular por motivo de un gran hueco y que tuvieron que cerrar el acceso, solo hay paso peatonal. Están a la espera de que los encargados pues de vayan y hagan las evaluaciones. Así que hay una noticia acá también que tiene que ver con esta información, y es, vamos a buscarla acá, que la tenemos lista sobre esta, y aquí la tenemos ya lista, Diario Avance 24 horas. A raíz del doble sismo del 24 de junio, lo que era grietas en la calle Ezequiel Zamora, ubicada en el sector Matica Abajo, en Los Teques, se convirtió en el hundimiento de la vía. Al pasar los días, vecinos se percataron de que la situación en la vía estaba empeorando, por lo que hicieron el reporte a través de la Junta Comunal. Y esta denuncia fue enviada este martes, ese día en la noche, asistieron trabajadores de Servigüay Caipuro a inspeccionar superficialmente. Y el miércoles comenzaron a hacer las evaluaciones. Es decir, que ahí están las personas atentas allí a que, imagínense, no hay paso de vehicular. Estamos hablando pues de la calle Ezequiel Zamora en lo que es el sector de Matica Abajo. Pero vamos a estar atentos allí con esta noticia, 4:35. Y tenemos que este miércoles 29 de junio Fumbice reportó un leve sismo de 2.5 a 19 kilómetros de la ciudad de Los Teques. El Fumbici confirmó que este 29 de julio un sismo de magnitud 2.5 se registró a las 6:28 de la tarde con una profundidad de 6.6 kilómetros y el epicentro al noroeste de Los Teques. Según el organismo, se trata de la réplica más reciente del pasado sismo del 24 de junio. Por eso es que se debe estar atento, ¿no? Estas viviendas, edificios, toda infraestructura que quedaron con alguna situación ahí de agrietamiento, estar atento, porque un leve sismo de cierta magnitud puede generar una situación allí pues que no todos queremos que suceda. Pues. Bueno, 4:37, mi compañero se está preparando allí para darnos un breve repaso allí deportivo antes de irnos a la pausa musical. Tenemos un invitado musical también, pues, si nos permite pues la dinámica pues del tiempo. Y tenemos que en materia el diario, el portal digital Globovisión, Fiscalía emite una orden de captura contra Evo Morales por recientes conflictos en las protestas sociales ocurridas en mayo y junio, en las que algunos de los sectores exigieron la renuncia del presidente del país, Rodrigo Paz. Así que está la información. La orden dictada por el fiscal Brian Melgar señala a Morales por los supuestos delitos de alzamiento armado contra la seguridad y la soberanía del Estado, terrorismo y atentado contra la seguridad de los medios del transporte. Así que así están las cosas en materia. Y con esto cerramos. La NASA transmitirá en vivo el eclipse solar este 12 de agosto. Vamos a revisar esta información de 2001 online. La Administración Nacional de la Aeronáutica y el Espacio, NASA, informó que tendrá señal abierta para los países como Colombia y Venezuela, en donde no será visible el eclipse total de sol del próximo 12 de agosto. La NASA transmitirá el eclipse en vivo, ofreciendo imágenes a lo largo de la trayectoria y entrevistas con expertos a través de las diversas plataformas, así lo indicó la nota de prensa. El eclipse se podrá observar desde Groenlandia, Islandia, el norte de Rusia, el Océano Atlántico, España y un pequeño sector de Portugal. 4:38 minutos, compañero Franklin, un saludo y vamos a reportar allí, darle un breve ahí resumen, especialmente pues en lo que es en materia deportiva, Franklin Martínez.
1: Buenas tardes, gente bonita y maravillosa que sintonizan Noticias en Plenitud por 90.9 FM. Vamos con unas breves deportivas. Recordemos que para el día de hoy, a las 6 de la tarde, se estará llevando a cabo un gran partido amistoso entre Panteras y Oasis Kikimbol. Este equipo de Oasis proviene de San Antonio de los Altos. Panteras versus Oasis a las 6 de la tarde en el Estadio Julio César de los Cerritos. Tenemos información por acá de la caprichosa en la grama, el fútbol. Una noticia que referente a Salomón Rondón. Salomón Rondón se sinceró sobre su futuro con la selección recientemente y dejó claro cuál es su pensar sobre otro baile con Venezuela. Además, el veterano jugador aseguró que el equipo tiene buena generación de relevo, dando una señal de que confía en el porvenir de la absoluta. Sus palabras fueron: "No sé la verdad, obviamente lo he dicho y lo digo abiertamente. Acá, mientras yo me sienta física y mentalmente bien, aportaré. Si no, la verdad que seré el primero en dar un paso al costado". Y tenemos información de la Liga Venezolana de Béisbol Profesional. Michael García rompe el silencio sobre su regreso con Tiburones de la Guaira. Es prácticamente un hecho que el conjunto escualo no contará con el sabanero para la venidera zafra. Los Tiburones de la Guaira no contarán con una de sus principales figuras para la temporada 2026-27 de la Liga de Béisbol Venezolano de Profesional. Michael García confirmó que no tiene previsto participar en el torneo venezolano debido a la necesidad de darle descanso a su cuerpo después de una exigente campaña con los Reales de Kansas City. Culminando con este segmento deportivo, tenemos actividad futbolística para el día de hoy relacionada a la Copa Sudamericana. A las 18 horas 6 de la tarde se enfrentarán Gremio versus Bolívar, el Caracas Fútbol Club contra Independiente Santa Fe y O'Higgins versus Boca Junior a las 8:30. El Caracas versus Independiente Santa Fe intentará revertir un 2-0 en la ida. Tendrá que ganar por margen de 3 goles para pasar a la siguiente fase. De lo contrario, eliminado el Caracas Fútbol Club.
0: Bueno, así mismo es, 4:42 minutos. Frank, que estoy viendo acá, creo que tenemos unos reportes de sintonía. Vamos a revisar allí quienes tenemos allí antes de irnos con nuestro invitado musical, cuando el digital ya nos indica 4:42. ¿Quiénes tenemos allí?
1: Saludos al equipo de Noticias en Plenitud, al Álvarez Aguín en sintonía desde El Rincón. Por supuesto, Margaret Mural sintonizando también Noticias en Plenitud. Y la leona Irma Salas sintonizando Noticias en Plenitud y Plenitud 90.9 FM. Igualmente el Churra allí pegado al radio, full volumen, sintonizando Plenitud 90.9 FM.
0: Así mismo es. Bueno, mire, un personaje, el Churras. Bueno, sería interesante usted, que es su amigo, ¿cuándo tiene ese nombre del Churras? ¿Cuál es su...? Siempre hay un histórico de esos nombres allí, de repente quizá de algún equipo de deportivo. Bueno, los saludamos a todos quienes están allí en sintonía. Por allí está en sintonía la abuelita Mirna de Osorio, Mirna de Osorio, desde la urbanización El Paso. Ella siempre le envía saludo aquí al pastor Víctor, a Orlando Padrón, Franklin Martínez, Irma Salas y a este servidor, así que la abuelita Mirna de Osorio en sintonía. Bueno, listo, vamos a nuestro invitado musical. Bueno, esperamos que la dinámica del tiempo y la señal nos permita, pues, concluir, pues, con nuestro programa cuando ya son las 4:44 minutos. Bueno, JL, vamos, ¿de quién se trata este cumpleañero hoy? Está vivo, vivito, 84 años. Vamos a ver de quién se trata. El Franklin está ahí a la expectativa de quién es.

y hoy está de cumpleaños este caballero que estamos escuchando allí. 84 años, seguramente ahí Irma Sala ya dice, no, yo bailaba cuando ese tiempo, y quizás Rosaura si está en sintonía, y la abuelita Mirna y la profesora Sergio Mogollón, que no se ha reportado. Bueno, resulta que hoy está de cumpleaños 84, Daniel Candón de la Campa. Nació un 30 de julio de 1942, más conocido artísticamente como Dani Daniel. Es un cantautor español, especialmente de la balada romántica. 84 años, nació en Asturias, España, cantautor. Su seudónimo musical, Dani Daniel, y su género de balada romántica. Más de la vida de este caballero, Dani jugó profesionalmente el fútbol en su tierra hasta que en un encuentro se rompió un ligamento en la rodilla derecha cuando tenía 26 años. Marchó a Madrid y posteriormente a Mallorca en varias ocasiones, donde el cantante Bonet de San Pedro se fijó con él como artista. Allí fue donde comenzó la que en muy pocos años se convertía en su profesional, en su profesión como músico. Visitó diferentes países europeos y retornaría a Madrid en 1969, donde empezó a componer, además de cantar. Su primer éxito como cantante y compositor fue El Vals de las Mariposas. Bueno, si están en sintonía allí, los apades de Franklin, José y Ninfa bailaron ese vals, El Vals de las Mariposas. Esto fue en 1971. A dúo con la cantante estadounidense Donna Hywels. Canción que con el paso del tiempo se convirtió en un clásico en muchos países de habla hispana. Llegaron temas como 16 años, Qué Bonita Primavera. Así que bueno, hoy estamos dedicando al cumpleañero, a Dani Daniel. Actualmente vive en Miami, en Madrid, y ha llevado a cabo giras por diversos países de Latinoamérica, donde es muy conocido como artista, especialmente pues en esta etapa de su carrera musical. Vámonos con este tema, El Vals de las Mariposas. ¿Será que el amigo Frankie recordará este tema? Bueno, ya regresamos con Noticias en Plenitud.

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0: Y estamos de vuelta con más de Noticias en Plenitud. Ahí estamos escuchando a Don Frank Sinatra. Extraños en la noche. Sí, señor, Don Frank Sinatra, 4:55 minutos. Ahí tenemos comentarios, Franklin, de este invitado musical de hoy. Ayer, Germaín de la Fuente, también ayer vivo, no, ayer, de ayer y hoy, este invitado de hoy, Dani Daniel, sí, señor, bellos recuerdos. Ese vals de las mariposas. ¿Qué tenemos allí? ¿Algún comentario, Franklin?
1: Reporta sintonía Irma Salas, hermosas canciones del pasado con Dani Daniel y también en sintonía Adri Díaz. Se solicita la música de Franco de Vita, ¿Dónde está la vida? Ya está en pauta, en breve será complacida Adri Díaz, por supuesto, tal y como lo dice la leona Irma Salas. Excelente pieza musical, con letra, con sustancia, composición, voz, melodía, muy buena, de verdad, esta música de el invitado especial de hoy. Todos los que día a día presenta el profesor José Lucena en su programa de Noticias a Plenitud. Excelente música que usted puede disfrutar solo por Plenitud 90.9 FM.
0: Sí, señor. Bueno, gracias a todos por las preferencias y esos excelentes comentarios. Bueno, 4:56 minutos. Vamos a revisar, si así nos lo permite el tiempo, Dios mediante, vamos a revisar el diario Líder, diario. Por aquí está llegando una información del Consejo Comunal de la calle Ayacucho, pero déjame revisar rápidamente qué están invitando por acá. Vamos a revisar. Ajá. Bueno, esa es una actividad, pero vamos a revisar con calma. Oye, en el grupo de Jugada Entre Dos está activo allí el amigo Johnny desde Manaos. El amigo Johnny López desde Manaos, reportándose al equipo de Jugada Entre Dos Deporte. Bueno, listo, 4:57 minutos. Vamos entonces a revisar los titulares del diario Avance. Nos vamos a la pausa musical, publicidad y bueno, luego seguimos con Noticias en Plenitud. 4:58 minutos. Pero siguen llegando más saludos también acá. Bueno, listo, tenemos el diario Avance. Presentarán plan de reconstrucción en 60 días. El gobierno nacional y la ONU unen esfuerzos para la recuperación general del país. Así lo informó Héctor Rodríguez, vicepresidente sectorial del Socialismo Social. Y el bulevar para el 2028, vamos a ampliar esta información, la obra en la avenida Víctor Batista, cuyo inicio estaba previsto para este año, fue postergado debido a los terremotos. Pues la alcaldía de Guaycaipuro hará modificaciones en los proyectos. Y atienden hundimiento en la Matica. Bueno, buena noticia esto. Bueno, ayer nos hicimos la voz, pues, del llamado de los vecinos. Esta situación específicamente en la calle Ezequiel Zamora. Y el titular del Avance señala aquí que atiende el hundimiento en la Matica. Vamos a revisar. Y bueno, esta es una noticia de suceso, bien lamentable. Lo mataron por una deuda de $150. ¿Qué le parece? Y otra noticia también muy lamentable de suceso. Asesinado detective del 6CPC. El funcionario recibió disparos mientras se encontraba en una estación de servicio en la urbanización La Urbina, en el municipio Sucre del estado Miranda. Pero bien lamentable, pues, esta noticia. Vamos a seguir revisando. Y específicamente esta que tiene que ver con la respuesta a los vecinos de la calle de La Matica. Y otro titular, alertan sobre daños en estacionamiento de la Simón Bolívar. Sí, la verdad que se ve... No, mire, esto es el movimiento sísmico, una separación allí. Lo único que señalan allí los vecinos, que está separado del edificio, en este caso el edificio 2. La Junta de Condominio descarta que las fallas sean... Bueno, hay una contradicción. Ellos dicen que descarta que tienen que ver con las fallas de los sismos. Sin embargo, Ramón Simanca, presidente de la Junta de Condominio del edificio, declaró este diario que esta data de esta situación de más de 40 años, la estructura del parqueadero consta de dos niveles. Así que bueno, está, estar atento allí. Y mujer ebria arremetió contra damnificados. Caramba, ¿dónde fue esto? Esto fue en La Guaira, en Marea Abajo. Bueno, las autoridades que tomen allí pues los respectivos sanciones que deben tomar ahí. Y atienden hundimiento en La Matica. Aquí tiene tal la información. La grieta en la calle Ezequiel Zamora se acrecentaron o crecieron en todo caso luego de los sismos. Y así en la calle Ezequiel Zamora, en el sector Matica Abajo de Los Teques. Y la denuncia fue dada pues por los vecinos este día martes en distintos medios. Y ya están pues trabajando las autoridades para, bueno, darle respuestas allí a los vecinos. Ahí se ven pues los vecinos con en las cuadrillas, con las herramientas. Y una lamentable también noticia, una ACV le arrebató la tranquilidad a un músico. Vamos a señalar esta información. Luego de pasar años luchando por su salud, un accidente cerebrovascular le arrebató la tranquilidad a Douglas Blanco, un músico y padre de familia que necesita determinar cuál es su padecimiento. Sus hijos solicitan para recaudar fondos. Y bueno, que afecta pues a Douglas. Esto ocurrió en el año 2021 y desde esa fecha se han mantenido pues con los fármacos. Así lo señala Nacarit Moisés Blanco, hija de esta persona. Y ellos también por acá están colocando, necesitan exámenes aproximadamente de más de $800. Sí, bueno, pensé que había aquí alguna información de algún pago móvil, pero hay una información acá en relación pues a esta persona. Bueno, y vamos cerrando ya los titulares y tiene que ver, en 60 días se presentará al país el plan de reconstrucción. Así que bueno, estos son parte de los titulares del diario Avance en su edición de este día jueves 30 de julio. Bueno, compañero Frankie, vamos a dar allí un vuelo rasante allí a información deportiva y vamos a recordar los juegos que están programados en el Estadio de los Cerritos para hoy, esta noche creo que hay uno programado, mañana y el fin de semana. Compañero Franklin Martínez.
1: Así es, para el día de hoy, Panteras a las 6 de la tarde se estarán midiendo al equipo que nos visita desde San Antonio de los Altos, Oasis. Panteras versus Oasis, un gran amistoso a las 6 de la tarde en el Estadio Julio César de los Cerritos. Hoy 30 de julio, sí señor. Y para el fin de semana tenemos por acá a la juego para el día sábado a las 8:30, los Insólitos versus Gigantes. Insólitos versus Gigantes a las 10:15, Down versus Cabú. A las 12, el regreso 21 versus octavo inning. A las 1:45, los Magos versus Lagunetica. Y a las 3:30, Honor AP versus Peñita. Así que a apoyar a nuestro softball municipal. Y para el día de hoy, en la noche, continúa la jornada de la Copa Sudamericana. Se enfrenta el Caracas Fútbol Club frente al Independiente Santa Fe a las 8:30. El Caracas Fútbol Club necesita 3 goles, ganar por un margen de 3 goles para pasar a la siguiente fase. Y se miden también Gremio de Brasil y Bolívar de Bolivia. Y por su parte, O'Higgins de Chile se medirá al Boca Juniors de Argentina. En la Major League Baseball, el béisbol de la Gran Carpa, hay pocos juegos nocturnos, 6 juegos. En horas tempranas ya se disputó Tampa versus Texas Rangers. Triunfo para los Tampa de Rayas de Tampa Bay con marcador de 3-2. Y los Twins de Minnesota dieron cuenta de los Kansas City Royals 4-3. En estos momentos, en inning extras, están los Yankees empatando con White Sox. Batea en este momento el equipo de White Sox. De hacer una carrera, los dejarían en el terreno. Y los Cachorro Cubs también en extra inning se enfrentan al equipo de los Cardinals. Ya Cachorros hizo 2 carreritas y se pone arriba 4-2. Eso es todo por lo que queda en deportes el día de hoy. Lo más relevante, a ligar al Caracas Fútbol Club, que remonte con score de 3-0, que la diferencia sea de 3-0 para que pase a la siguiente fase. De lo contrario, se despide el Caracas Fútbol Club de la Copa Sudamericana.
0: Así es. Bueno, por acá tenemos ya, para ir a la complacencia que tenemos por acá para la amiga Adri Díaz, y por acá nos escribe nuestra amiga Ana Cruz desde la Matica del Medio o Matica del Centro. Hola, buenas tardes, en sintonía. Las tarifas del transporte sube y todo aún con ese bajo sueldo. Que Dios siga tomando el control. Ya es fuerte todo lo de esta inflación. En cuanto al dólar y el euro, todos los días. Y dice que todos los días todo está más caro. Pero está pues la opinión de nuestra oyente Ana Cruz desde la Matica del Medio. Y bueno, vamos a la pausa musical y con publicidad, y luego regresamos ya en el cierre. Así que bueno, ya regresamos, 5-7 minutos.
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0: con más de
1: nada que pensar.
0: Plenitud.
1: Que
0: bueno, dejamos el fondo ese tema, Franco de Vita.
1: Ni razón.
0: ¿Tú para de qué vas? Sí, señor, segundo, ese tema. Bueno, 4:14, 5:15 minutos.
1: Y que
0: por acá le voy a enviar una información que está en desarrollo a nuestro amigo aquí, Franklin Martínez, para que la pase y la comunique con todos nuestros oyentes.
1: Hasta quedar en deuda conmigo mismo.
0: Mientras tanto, tenemos por acá una invitación para este día sábado. Tenemos un congreso.
1: Un
0: congreso al cual nos están el grupo de pastores. Esto es Ardiendo en el Espíritu. El despertar de los valientes. Esto es el próximo sábado, 8 de agosto, a las 9:30. Esto es en el Teatro Emma Soler, el Complejo Cultural Cecilio Acosta. Esto es en la Avenida La Hollada. El despertar de los valientes. Allí estarán varios ministros de la palabra. Así que ahí tienen esta invitación para este congreso. El despertar de los valientes, 8 de agosto, sábado 8 de agosto, a las 9:30 de la mañana en el Emma Soler. También tenemos la invitación para la marcha de la marcha con Jesús. Gran clamor por Venezuela, sábado 1 de agosto, 9 de la mañana. Esto se da pues en la iglesia Vida Nueva. Esto es en la calle El Trigo, subiendo hacia la zona industrial, sector José Manuel Álvarez. Así que bueno, ahí está esta actividad, la marcha para Jesús. Así que esto es programado para este sábado 1 de agosto, 9 de la mañana. Recordamos el lugar, iglesia Vida Nueva, en la calle El Trigo, subiendo hacia la zona industrial, sector José Manuel Álvarez Carrizal. Te esperamos. 5:16, por ahí está llegando, creo que tenemos unos saludos allí, Franklin, y una información deportiva. Y ya vamos cerrando nuestro programa por el día de hoy.
2: Así es, a propósito del hermoso tema ¿Dónde está la vida de Franco de Vita? Adri Díaz indica acá una reflexión. Así con este tema de Franco de Vita, acércate a ese familiar que tal vez tienes tiempo que ni se hablan. Abraza, di cuánto quieres, di cuánto amas. Es hoy, mañana puede ser tarde. Bueno, compartimos esa reflexión de Adri Díaz con ese hermoso tema de Franco, ese gran compositor como lo es Franco de Vita. En el ámbito deportivo, hoy todos somos vinotinto en Santo Domingo 2026. La pasión del fútbol masculino en los 15 Juegos Centroamericanos y del Caribe Santo Domingo 2026. Nuestra selección salta a la cancha para dejar el alma y defender nuestros colores ante la escuadra de México. Este encuentro ya se está llevando a cabo. Venezuela versus México. No podemos compartir con ustedes el parcial de este encuentro, pero lo estaremos averiguando, le estaremos dando seguimiento a este equipo de Venezuela. Que viva Venezuela, ligar a Venezuela, ligar a nuestra vino tinto que siempre nos representa en alto en cualquier ámbito deportivo. Hay madera aquí en Venezuela. Yo voy a Venezuela. Bueno, por mi parte será hasta el venidero jueves de 5 a 6. De 5 a 6 por acá por Plenitud 90.9 en tu programa deportivo Jugada entre dos. 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
0: Bueno. Bueno, Franklin, vamos entonces a despedir ya por la tarde de hoy. Gracias por acompañarme ya en este segundo en nuestro programa de Noticias en Plenitud, 5:20 minutos. Despedimos, Franklin, despídete de los oyentes.
2: Así es, será hasta el venidero jueves cuando estaremos nuevamente con ustedes, en, por supuesto, en el programa de noticias para Plenitud 90.9, conducida por el profesor José Lucena, y Jugada entre dos en un nuevo horario de 5 a 6. Jugada entre dos en nuevo horario de 5 a 6. Que Dios lo bendiga, mantengamos nuestra ciudad limpia, no rayemos las paredes, hagamos bien al prójimo. Cuando el semáforo esté en rojo, no crucemos, enseñemos a nuestros niñitos para que sean en el futuro venidero, formemos una mejor Venezuela. Que Dios lo bendiga y será hasta el venidero jueves. Continúen en sintonía de Plenitud 90.9.
0: Así mismo es, y por acá vamos a cerrar con nuestro texto bíblico que siempre compartimos con ustedes. Y hoy tenemos el versículo que queremos compartir con ustedes, está en la carta de Santiago, capítulo 1, versículo 22, que dice de la siguiente manera: pero sed hacedores de la palabra y no tan solamente oidores, engañándonos a nosotros mismos. Nosotros buscamos acá que cuando dice hacedores, sé hacedores de la palabra, es un llamado a vivir en obediencia. La práctica de lo que aprendes de la escritura. Hacedores demuestra que la verdadera fe se evidencia mediante acciones que reflejan la voluntad de Dios. También nos dice en cuanto al engaño. Nos engañamos a nosotros mismos, revela el peligro que de creer que conocer la palabra es suficiente sin aplicarla. Ahí lo está diciendo, no es solamente ser oidores, sino hacedores. Y cierra esta enseñanza que no debemos ser solamente oidores. Advierte que escuchar la verdad sin responder a ella produce una fe superficial. Así que esta carta es corto, este texto bíblico. Le invito para que usted lo ubique en su Biblia, más allá de su creencia. Santiago 1, 22, capítulo 1, capítulo, versículo 22. Bueno, 5:22 minutos. Bueno, hora ya de despedir nuestro programa por el día de hoy. Recordamos, tal cual lo mencionó mi compañero, Jugada entre dos. Comenzamos el mes de agosto con nueva programación, cambios de horario, y Jugada entre dos se muda para el horario de 5 a 6 de la tarde. Es decir, que el próximo jueves, Noticias en Plenitud de 4 a 5 y Jugada entre dos en nuevo horario de 5 a 6 de la tarde. Siempre con invitados deportistas, comentaristas, y probablemente para la próxima semana tengamos acá a nuestro compañero el Richard Salas, el peluche de su programa, el programa Al Son de la Clave. Y Silvio Rodríguez, que este es un tema que están solicitando. ¿Y cuál es el tema que están solicitando ahí? No me colocaste allí. Vamos a... Bueno, ya ese tema queda para la próxima, para mañana, porque de verdad que ya cerramos y tenemos que montar la pauta. Y ya tenemos entonces, pues, ya despedir por el día de hoy, este día jueves 30 de julio. A todos gracias por la sintonía. Nos escuchamos mañana, Dios mediante, a partir de las 4, con otra emisión de Noticias en Plenitud. Y sigan con la mejor música por Plenitud 90.9 FM. Chao, chao. Bendiciones.

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1: Son las 5 con 32 minutos.
2: Vamos a darle un aplauso al Rey de Reyes y Señor de Señores y a su Santo Espíritu.

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Jeremías 33:3.

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5: Son las 6:07.

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1: Son las 6:30.
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más que tengas suerte, eres bendecido. 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No fue por la luna o el sol, eres bendecido. No es que era tu día, es que eres bendecido.

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5: Son las 7:08.

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1: Son las 7 con 30 minutos.
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1: Un hombre entró una tarde a una pequeña iglesia. No entró porque se sintiera fuerte, entró porque estaba confundido, tenía problemas en su casa, mucha presión en el trabajo, miedo por el futuro como muchos de nosotros podemos tenerlo, y una tristeza que no sabía cómo explicar. Se sentó en una de las últimas bancas. No hizo una oración larga, no dijo palabras profundas, solo bajó la cabeza y dijo: Señor, no sé qué hacer, ayúdame. Eso fue todo. Pero mientras permanecía allí, algo empezó a cambiar. No la situación de afuera, porque seguía igual, pero por dentro de él empezó a sentir paz. No recibió todas las respuestas que tal vez necesitaba en ese instante, pero sí recibió algo que necesitaba más que una explicación: la certeza de que no estaba solo. Después él dijo una frase muy especial: lo entré buscando que Dios me explicara todo y salí entendiendo que podía confiar en Él, aunque todavía no lo entendiera todo. Y así pasa muchas veces con nosotros. Creemos que para tener paz necesitamos saberlo todo. Queremos que Dios nos muestre cada detalle, cada salida, cada respuesta.

0: fecha, cada explicación. Pero a veces el alma no necesita una respuesta completa, necesita un momento verdadero en la presencia de Dios. Sí, estar a solas con Dios. Porque la Biblia nos dice en el Salmo 16:11, me mostrarás el camino de la vida, me concederás la alegría de tu presencia y el placer de vivir contigo para siempre. Esto es muy poderoso. Me mostrarás el camino. No dice la ansiedad me mostrará el camino, el miedo va a decidir por mí, la confusión tendrá la última palabra. Dice, me mostrarás el camino. Porque un momento en la presencia de Dios puede traer luz a la confusión, dirección en medio de esas dudas que pueden haber, esperanza en ese corazón desalentado. Tal vez hoy tienes preguntas que no sabes cómo responder. Tal vez estás cargando una decisión difícil. Tal vez por fuera sigues haciendo lo que tienes que hacer, pero por dentro estás cansado o cansada, confundido, confundida, sin claridad. Pero antes de rendirte, te aconsejo, busca a Dios. Antes de decidir desde la angustia, entra en su presencia. Antes de dejar que el miedo te gobierne, quédate un momento a solas con Dios. Porque en su presencia, la confusión empieza a perder fuerza. La duda no siempre va a desaparecer de golpe, pero va a dejar de mandar. El problema quizás no cambia en un segundo, pero tu corazón empieza a respirar diferente. Y quiero que guardes esto en tu corazón. No necesitas entenderlo todo para confiar en Dios. A veces Dios no comienza cambiando lo de afuera, comienza encendiéndonos allá adentro esa luz de esperanza. Así que hoy, aunque no tengas todas las respuestas, acércate. Aunque tu oración sea sencilla, como este hombre que dijo, Señor, aquí estoy, no sé qué hacer, ayúdame. Eso también llega al cielo, porque un corazón sincero nunca va a pasar inadvertido delante de Dios. Hoy te invito a que me acompañes a solas con Dios. Sí, sé que Dios tiene una respuesta para ti. Yo hago a solas con Dios todos los miércoles a las 7 de la noche, hora de Colombia, por el canal de YouTube. Búscame como Roca Estéreo en YouTube y acompáñame, oremos juntos. Oremos por eso y sé que Dios en su poder, en esa omnipresencia, omnipresencia es que está en todo lugar, en ese poderío de Él, logra hacer cosas maravillosas. No soy yo, es Él actuando a través de un corazón que se rinde. Acompáñame y sé que Dios tendrá una respuesta para esa vida que está cansada, para ese milagro que estás esperando, para esa respuesta de Dios. Ora conmigo y dile, Señor, entro en tu presencia con mis dudas, con mis cargas, con mis cansancios, para que tú me des luz ahí donde hay confusión, dirección donde no sé qué hacer. Necesito esperanza donde mi corazón sea desalentado. Padre, yo te pido que no permitas que esta persona que me está escuchando decida desde el miedo. Muéstrale el camino y ayúdale a confiar en ti, aun cuando todavía no entienda todo. En el nombre de Jesús, amén. Ya sabes, te espero esta noche en YouTube, búscame, 7 de la noche, hora de Colombia. Ahí nos vemos, ajusta tu reloj de acuerdo al país donde estés, todos los miércoles a las 7 de la noche, en el canal de YouTube, en Roca Estéreo, me buscas así, Roca con K, Roca Estéreo, ahí voy a estar orando por tu necesidad. Te espero, la cita es esta noche. Ahí nos vemos y sé que Dios tendrá una respuesta para ti. Te mando un abrazo y que Dios te bendiga.
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